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3: Cuenta la leyenda que hace mucho tiempo, cuando viajábamos a otra parte del mundo y nos enamorábamos de alguien, solíamos escribir cartas de amor y hacer llamadas telefónicas. No había WhatsApp, no había Facebook.

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demostrar a la gente lo mucho que nos queremos. Y que el mundo sepa cuán inmenso es este amor. Porque tu amor y el mío son cosas muy grandes que nada los detienen. Están unidos por un mismo destino. Y que a lo largo del camino no miran hacia atrás. Este amor tan puro no debemos ocultar.

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7: Muy buenos días a los oyentes de Popayán FM 105.1. Aquí estamos, como siempre, para traerles la información en la frecuencia modulada y en las diferentes plataformas de internet donde está nuestra señal de los 105.1 del FM. Es un nuevo día, es un nuevo amanecer en este último día del mes de agosto. Hoy, lunes 31 de agosto, se nos va el mes número 8 y llegan los meses terminados en breve. Llega el mes de septiembre, llega el mes de octubre, noviembre, diciembre. No, definitivamente esto se nos acabó, se nos fue rapidito ya. Llega el noveno mes. La temperatura a esta hora en la capital del departamento del Cauca es de 16 grados Celsius. El cielo está mayormente nublado. La humedad está en el 94%. El viento está soplando a 3 kilómetros por hora. La máxima temperatura que va a tener el día de hoy va a ser 25 grados Celsius alrededor de la 1 de la tarde. Y no se esperan lluvias en el día de ayer. En el día de ayer sí cayeron lluviecitas, ¿no? El día de hoy tendremos ese amague, ¿no? De pronto que llueva, pero no tiempo seco el que vamos a tener. Lluviecitas que ayer nos acompañaron el domingo en la tarde. Hace rato no escuchábamos el sonido de la lluvia. Qué bueno que se refrescó el día de ayer. Y bueno, ahí ojalá pues tengamos algo de lluvias con esos frentes fríos que se están armando en el Atlántico, pues pueda ser que tengamos más lluvias en mitad o fines del fin de semana, el primer fin de semana del mes de septiembre. Muy bien, 6:07 a.m. En los buenos días para nuestros compañeros, el doctor Julio Fernando Rivera, ¿cómo aparece? Buenos días.
8: Muy buenos días, mi estimado Leonardo. Un saludo cordialísimo para usted, para Oscar, para todos los oyentes de Popayán 105.1 FM que madrugan a recibir la mejor información. Aquí, como siempre, dispuestos a compartir con ustedes noticias de actualidad para que se puedan formar su propia opinión. Son los insumos necesarios para que ustedes se puedan formar su propia opinión. Como usted lo dice, terminando el mes de agosto, que no nos dejará para nada buenos recuerdos, muy tristes por el terremoto de el 10 de este mes que está culminando, igualmente por los incendios forestales en varias partes del país, a nivel internacional por lo ocurrido en Nepal. En definitiva, no trajo buenos vientos este mes de agosto para Colombia y para el mundo, pero pues miramos con esperanza la posibilidad de recuperación, de la reconstrucción de Colombia y que el nuevo mes llegue cargado de bendiciones. Un gusto compartir con ustedes este desayuno informativo.
7: No, doctor Julio Fernando, usted amaneció hoy en modo pesimista y nos hizo el resumen del mes de agosto que para olvidar, ¿no? Eso sí es verdad.
8: Sí, sí, sí. No, digamos, no, pesimista no, le digo que con esperanza de que el mes de septiembre, ajá, pues nos traiga muy buenas cosas, ¿no? Ojalá mucha fortaleza para las familias que han sufrido la tragedia de perder familiares, de tenerlos heridos, de perder su casita, de verla averiada, de quedar sin trabajo porque se acabó la empresa, etcétera, etcétera, ¿no? Hay que mirar con esperanza el futuro, ni más faltaba.
7: Por supuesto que sí, muy bien. 6:09 a.m. Estamos en el Magazine Alianza Informativa a través de Popayán FM 105.1. No olviden el pico y placa en la ciudad de Popayán. No podrán circular carros particulares y motocicletas que sus placas terminen en 9:00 desde las 7:00 a.m. hasta las 8:00 p.m. 9:00 el pico y placa para la ciudad de Popayán hoy. No olviden que están las cámaras de fotodetección laborando, trabajando las 24 horas del día frente al Colegio INEN y frente al Centro Comercial Campanario. El reporte que nos da Secretaría de Tránsito es que las cámaras de fotodetección del norte de Popayán, del sector de Bellavista, no entrarían a trabajar como estaba presupuestado para el 8 de septiembre. Así que la información, ya estaremos hablando con Oscar acerca de lo que se ha dicho por parte de la Secretaría de Tránsito y Transporte de nuestra ciudad de Popayán. ¿Qué tal, Oscar? ¿Cómo amanece?
9: ¿Qué tal, Leonardo? Muy buen día. El abrazo para usted, para el doctor Julio, con los buenos días. También para los oyentes de Popayán FM 105.1, la radio de todos. Hoy arrancando semana y terminando mes. Aquí estamos muy temprano ya con toda la información de Popayán y el departamento del Cauca, un fin de semana.
8: Oscar, perdón que lo interrumpa, le tengo una mala noticia.
9: Cuénteme.
8: Septiembre no tiene puentes.
9: Tampoco. Octubre ya.
8: Octubre sí.
9: Octubre tiene ya puente, doctor Julio, sí, así es. Septiembre no tiene puente festivo. Ya estamos mañana, el día de mañana, arrancando este nuevo mes, como lo decía Leonardo, los meses Bre. Llegaron los meses Bre. Y aquí estamos ya con toda la información. Un fin de semana, Leonardo, con muchas noticias en Popayán y el departamento del Cauca.
7: Muy bien, entonces comencemos. Aquí están los titulares a través de Popayán FM 105.1, que es la radio de todos.
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7: A las 6:11 a.m, contarles a nuestros oyentes de Popayán FM 105.1 que anoche se vivió un grande problema de orden público en el sur de nuestro departamento del Cauca, en el municipio del Patía. Fue instalado un camión con una plataforma que lanzó cilindros
11: y esto dejó 3 civiles y un soldado profesional que resultaron heridos en ese ataque con explosivos contra el ejército en el sector del Estrecho, en el paso en la vía Panamericana, que continúa siendo restringido a esta hora de la mañana mientras se verifica la zona y lo que ha sucedido y en horas de la noche.
8: No voy a permitir que la palabra paz sea utilizada como excusa para la impunidad, manifestó el presidente de la República, Abelardo del Espriella, ya entre los varios temas que abordó en su alocución de anoche, citando que el viernes firmó 9 resoluciones con las que se acaban los espacios de negociación con las disidencias de Arias Calarcá, los comandos de la frontera y las autodefensas conquistadoras de la Sierra Nevada, poniendo fin así a la que denominó fallida paz total del gobierno de Gustavo Petro. De otra parte, confirmó su intención de liderar un grupo especial de anticorrupción integrado por la Policía Judicial, la DIAN, la UIAF, la Fiscalía y otras instancias para buscar los posibles casos de corrupción, para lo que dijo haber ordenado que se revisen las actas de gestión recibidas de la administración anterior a fin de verificar inconsistencias y eventuales riesgos de corrupción y erradicarlos del Estado. Igualmente anunció la creación de un bloque anti-extorsión y su intención de trasladar a los líderes de esas estructuras delincuenciales a buques cárceles para frenar esa práctica delictiva.
9: Y mucha atención, porque el Servicio Geológico Colombiano confirma que en las últimas horas se han presentado más de 500 sismos en el área de influencia del volcán Purace, con epicentro en el municipio de Totoro.
11: Son las 6 de la mañana, 13 minutos. Este fin de semana se registró un ataque con explosivos contra las instalaciones de la empresa Urbacer, que están ubicadas en el sector sur de Popayán, a la salida hacia Timbío. Los artefactos lanzados por desconocidos causaron daños materiales en varios vehículos de la compañía, así como en la fachada, puertas y ventanas de la edificación. La Policía Nacional adelanta las investigaciones y el análisis de las cámaras de seguridad para dar con los responsables.
8: Con el propósito de proteger la vida en las vías y al mismo tiempo eliminar abusos, sobrecostos y trámites innecesarios, ya comenzamos a preparar el borrador de un nuevo Código Nacional de Tránsito, declaró la ministra de Transporte, Elsa Noguera, quien señaló que por instrucción del presidente de la República, Abelardo del Espriella, se trabaja en esa propuesta para actualizar la legislación en esa materia y también para aliviar el bolsillo de los colombianos, estableciendo multas justas y proporcionales a la capacidad económica de los conductores y buscando, entre otros aspectos, simplificar los trámites y desmontar barreras que han generado ineficiencias y costos exagerados para millones de ciudadanos.
9: Fue dejada en libertad Catherine Juliet Camayo, quien había sido secuestrada días antes en el municipio de Cajibío, Cauca.
11: Son las 6 de la mañana, 14 minutos. Estamos en el magazine Alianza Informativa. La alcaldía de Popayán ha reactivado la oferta de recompensa de hasta 80 millones de pesos a quien entregue información verídica que permita judicializar a los autores de los atentados contra la infraestructura de la empresa de aseo Urbacer. La administración municipal articuló acciones con la policía y la fiscalía para acelerar la captura de las estructuras delincuenciales implicadas en estas acciones violentas en nuestra ciudad.
8: Pasar de 20 a 30 millones de adultos con al menos un crédito formal es la meta que planteó el presidente de la Asociación Bancaria e Identidades Financieras de Colombia, ASO Bancaria, Jonathan Malagón, como estrategia para combatir el préstamo ilegal conocido como gota a gota. La mitad de esa meta podría alcanzarse en poco tiempo con acciones conjuntas de rebancarización de 5 millones de adultos, señaló el dirigente gremial, quien para lograr ese objetivo propuso crear en el próximo Plan Nacional de Desarrollo una comisión pro rebancarización. En el último Consejo de Gobierno celebrado este fin de semana en Barranquilla, el presidente Abelardo del Espriella ya relacionó el gota a gota o pagadiario, al que calificó como una nueva forma de esclavitud, con la inseguridad materializada en el aumento de homicidios, la extorsión, el sicariato y el tráfico de drogas.
9: La alcaldía de Popayán confirmó el aplazamiento de la operación de las cámaras de fotodetección en el sector de Bellavista.
11: 6:16 minutos. El gobierno nacional anunció que no va a incrementar el precio de la gasolina y el ACPM para este mes de septiembre como una medida para aliviar la situación económica de los colombianos, especialmente quienes sufrieron afectaciones por el terremoto del pasado pasado 10 de agosto. La ministra de Minas y Energía, María Noemí Arboleda, afirmó que la decisión evita además que se incrementen los costos de transporte de alimentos, medicinas y el envío de ayudas humanitarias.
9: Un hombre y su hijo, ambos firmantes de paz, fueron asesinados en zona rural del municipio de Cajibío, Cauca.
11: Contarles a nuestros oyentes de Popayán FM que no para la escalada violenta en el país. Fue activado un vehículo acondicionado con rampas de lanzamiento de artefactos explosivos contra un batallón de entrenamiento en la zona rural del Patía, en el departamento de El Cauca. Hasta el momento se reportan 4 personas heridas, entre ellas un soldado, y varias viviendas resultaron afectadas por este ataque de las disidencias de las FARC. Entre tanto, policías heridos deja un ataque con drones encargados o cargados con explosivos contra un camión que transportaba un escuadrón de la unidad de carabineros de la Policía Nacional en el municipio de Atacó, en el departamento del Tolima.
9: Una persona murió en medio de un incendio forestal en el municipio de Florencia, en el sur del Cauca.
11: Son las 6 de la mañana, 17 minutos. Unidades del Grupo de Operaciones Especiales GOES de la Policía Nacional se desplegaron entre las entradas y salidas y puntos estratégicos de Popayán. En este operativo buscó reforzar los controles preventivos, verificar antecedentes a ciudadanos e intervenir zonas de alta conflictividad urbana para garantizar la seguridad durante el fin de semana en la capital del departamento del Cauca.
9: Mucha atención, porque la Policía Metropolitana de Popayán propinó un contundente golpe a los grupos armados ilegales en esa región del país al incautar 10 drones valorizados en cerca de 700 millones de pesos.
11: La Corporación Gastronómica de Popayán organizó una muestra gastronómica solidaria para este jueves 3 de septiembre. El evento busca recaudar fondos y ayudas en favor de las familias del municipio del Tambo. Entidad invitada de honor, la gente del 25, o mejor del 24 Congreso Gastronómico, que resultaron damnificados por el sismo registrado el pasado 10 de agosto. La jornada integrará muestras culinarias y culturales de la región. Son las 6 de la mañana, 18 minutos. Estamos en el Magazine Alianza Informativo. Estas y más informaciones vamos a estarlas desarrollando en esta mañana informativa, en el comienzo de semana, con Popayán FM, la radio de todos.
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11: 6 de la mañana, 20 minutos, estamos en el Magazine Alianza Informativa a través de Popayán FM. Muy buenos días para los que van llegando a la sintonía de nuestra estación, los que la hacen de forma tradicional, como es escucharnos en la frecuencia modulada en el radio, en los 105.1 del FM. Y también un saludo para los que ya utilizan las nuevas tecnologías y nos escuchan a través de internet. Muy fácil encontrarnos, escriban en el buscador de su teléfono Popayán FM, escriban ahí, denle enter y ahí van a salir una serie de links, denle click a cualquiera de ellos y ahí siempre nos puede escuchar. Nos puede escuchar en segundo plano, pueden estar haciendo otras cosas ahí en el computador, en su teléfono, y siempre ahí con la señal de Popayán FM, que es la radio de todos. Gracias por dejarnos estar ahí a su lado mientras ustedes se toman un cafecito, se prepara para la jornada de hoy, ya va llevando a los niños a la institución educativa. Bueno, en cualquier actividad, los que van terminando turno, ¿no? También un saludo fraterno para todos ellos que ya van rumbo a casa. Gracias por estar con nosotros con la señal de Popayán FM 105.1. Bueno, Oscar, mucha tensión se vivió anoche en el municipio del Patía, en el corregimiento del Estrecho. Esto queda en el sur del departamento del Cauca, porque se supo de un ataque con explosivos y ráfagas de fusil que fue dirigido contra la subestación de policía y además el batallón de instrucción de entrenamiento y reentrenamiento que está ahí, que es el 29 Camilo Torres. De acuerdo con los reportes preliminares, eso sucedió anoche y en lo que se dice que se colocó una plataforma para lanzar explosivos. ¿Qué fue lo que pasó, Oscar?
9: Así es, ocurrió la noche anterior en plena vía panamericana Leonardo entre Popayán y Pasto, donde integrantes de un grupo armado ilegal ubicaron sobre la carretera y muy cerca de este batallón un camión acondicionado con rampas y explosivos para atentar contra dicha sede. La acción generó pues una fuerte detonación en toda esa región del sur del departamento del Cauca y se ha confirmado que causó heridas a un soldado y tres civiles que fueron remitidos de manera inmediata a un centro médico cercano donde se encuentran en observación por parte de los profesionales. A esta hora, Leonardo, hay que indicar que la vía panamericana entre Popayán y Pasto se encuentra cerrada en el corregimiento del estrecho municipio del Patía debido a que algunos de esos artefactos que fueron ubicados en, o acondicionados mejor en el camión no detonaron. Por ese motivo se encuentra cerrada la vía panamericana a esta hora entre Cauca y el departamento de Nariño. El caso, la acción terrorista ya ha sido atribuida al frente Carlos Patiño de disidencia de Iván Mordisco, que delinque en el sur del departamento del Cauca, pero es una nueva acción contra este batallón ubicado a un lado de la vía panamericana ya en el municipio del Patía. Tres civiles y un soldado heridos dejó este nuevo atentado contra el ejército.
11: Bueno, ahí está entonces lo que sucedió anoche en el sur del departamento del Cauca y que pues esa estación de policía queda ahí al borde de la carretera, ¿no, Oscar? Cuando uno va hacia Pasto, uno ahí ve la estación de policía y bueno, es un riesgo, ¿no?, para la población debido a que el estrecho es un punto estratégico de la Panamericana, es un corredor fundamental para la comunicación, como lo decíamos, entre Popayán y el sur del departamento del Cauca con el departamento del Nariño, y cualquier cierre de este punto pues tiene repercusiones, como usted lo está diciendo, pues toda la carga que se mueve hacia el sur del departamento del Cauca o lo que viene allá, pues lamentablemente pues a esta hora pues se está viendo interrumpida. Y es que ese uso de vehículos acondicionados para lanzar explosivos contra unidades militares pues no es nuevo, ya esto ya lo habían hecho en otras oportunidades. Recordemos que por allá en 2024 un ataque con características similares en un diciembre fue ejecutado desde una camioneta sobre la vía panamericana, la habían colocado y ahí fueron lanzados cilindros cargados con explosivos. Pues ahí está el antecedente y ojalá pues se pueda dar con las investigaciones con este ataque de explosivos y que este tipo de hechos pues no vuelvan a suceder en nuestro departamento del Cauca.
9: Así es, que no vuelvan a ocurrir en el departamento del Cauca, teniendo en cuenta que la más afectada es la población civil, como en este caso, tres civiles heridos, ha confirmado el alcalde John Jairo Fuentes, tres civiles heridos luego de esta acción terrorista en plena vía panamericana, municipio del Patía.
11: La otra noticia, Oscar, es lo que sucedió este fin de semana, el sábado, ¿no? Muy movido estuvo la zona que tiene que ver con la cadena volcánica Los Coconucos. El Servicio Geológico Colombiano en su reciente boletín pues hablaba del seguimiento que se le está haciendo a la cadena volcánica Los Coconucos desde las 4:20 de la tarde del sábado. Pues comenzó el movimiento en el cual pues se habla de una sismicidad, ¿no?, asociada al fracturamiento de roca reportado en un boletín de ese mismo día, y esto lo que está haciendo es liberando energía y lo que se habla es que se registraron por lo menos 472 eventos de fracturación de roca localizados, dice el Servicio Geológico, entre el 10 y 15 kilómetros al nororiente del volcán Puracé y a profundidades entre 18 y 12 kilómetros respecto a su cima. Con relación a su nivel energético, pues 18 de estos sismos tuvieron magnitudes mayores a iguales a 2 y menos a 7. Estuvo movida ese día, el sábado, Oscar. Creo que el que más sintió la gente fue el del sábado a las 11:30 de la noche, donde hubo pánico aquí en la ciudad de Popayán.
9: Así es, ese fue el de mayor intensidad, el del día sábado en la noche, ya casi a la medianoche, y ese movimiento pues muy fuerte que se sintió en Popayán, municipios como Totoró y también Púrace, pues obligó aquí en la capital a la evacuación de diferentes unidades en residenciales, especialmente en el norte de la capital, donde se sintió con mayor intensidad. Pero aquí, Leonardo, hay que analizar en diferentes detalles que ha dado a conocer el Servicio Geológico Colombiano. Mire, lo primero que hay que confirmar por parte de esa entidad es que lo que viene sucediendo con la actividad sísmica ha sido denominado un enjambre de sismos, pues no tendría nada que ver con la actividad del volcán Púrace. Son dos actividades totalmente diferentes, la actividad sísmica en su área de influencia y la actividad como tal del volcán Púrace. Son hechos totalmente diferentes, ha dicho el Servicio Geológico Colombiano. También ha confirmado que durante el fin de semana, hasta el día de hoy ya, se han dado más de 500 sismos en el área de influencia del volcán Púrace, con epicentro en el municipio de Totoró. Ya hemos hablado con diferentes habitantes del municipio de Totoró y nos han indicado, Leonardo, pues su temor, teniendo en cuenta que la tierra continúa moviéndose, y también pues ha emitido algunos sonidos muy extraños que ha causado temor en la población, especialmente del municipio de Totoró. El alcalde Jorge Luis Piso ha dicho que esta enjambre de sismos pues ha causado afectaciones en algunas viviendas de la zona rural de dicha localidad. También el día de ayer hubo una sala de crisis en ese municipio, teniendo en cuenta pues todo lo que ocurrió, y se han tomado medidas. Una de ellas tiene que ver con el cierre de establecimientos en nocturnos y también el llamado a no realizar actividades que involucren aglomeración de personas, ha dicho el mandatario de esa localidad. También el día de hoy van a continuar con los diferentes censos para establecer si hay más viviendas afectadas debido a esta cantidad de sismos que iniciaron el día sábado hacia las 4:20 de la tarde. También confirmar pues que el nivel de alerta del volcán Púrace continúa en naranja. No se ha determinado algún cambio en este nivel de alerta por parte del Servicio Geológico Colombiano, que también ha confirmado que podrían continuar sismos y otros fenómenos como el fracturamiento de roca, las emisiones de ceniza y también lo que tiene que ver con las emisiones de gases. Aquí también, Leonardo, otro detalle preocupante es que en la parte alta de Púrace ha llovido con intensidad, y eso, como se dice popularmente, ha venido arrastrando ceniza que ha caído en los últimos días. Y esa ceniza, pues con la mezcla de la lluvia, ha generado un material, haga de cuenta, Leonardo, como el lodo, y eso ya ha contaminado diferentes cascadas, quebradas y ríos que cruzan el municipio de Púrace. También la otra denuncia de habitantes en de Púrace es que dicen ellos que no hay definido un plan de contingencia, mucho menos de evacuación, en caso que se presente una mayor actividad del volcán Púrace, teniendo en cuenta pues una posible erupción o también otro fenómeno como emisión de ceniza. Dicen ellos, la personera de Púrace, que no se ha definido un plan de evacuación, mucho menos en lugares o albergues, en caso que se presente un fenómeno de mayor magnitud en el área de influencia del volcán Púrace. Pero la noticia, Leonardo, es que continúa moviéndose la tierra en el área de influencia del volcán Púrace. El sismo más reciente ocurrió esta madrugada a las 3:21 con epicentro en Totoró y de magnitud 3,2, con una profundidad, ese es otro dato que preocupa a Leonardo, profundidad de 9 kilómetros. Es muy superficial, una profundidad de 9 kilómetros, teniendo en cuenta la intensidad de los movimientos, como el pasado sábado, que superó los 4 puntos en la escala.
11: Bueno, ahí nos llama la atención entonces lo que dice el boletín, que esto no tiene nada que ver con el volcán Púrace, pero es que muchos piensan, dicen, bueno, yo por lo menos lo que he leído acerca de esto de los de las placas tectónicas, esto sucede pues a unos distancias pero gigantescas del subsuelo, ¿no? A 100 kilómetros de profundidad. Entonces uno pensaría que de pronto es que el terremoto del 10 de agosto movió placas tectónicas y lo que hace es que ellas buscan pues buscar su estabilidad, acomodarse, y entonces uno dice, ah, bueno, de pronto las placas tectónicas del Cáucaso se están acomodando, pero es que los temblores, como dice el reporte, fueron muy superficiales y como lo está diciendo este Oscar, no es que se esté acomodando una placa tectónica, sino que está muy bien, se está viendo el movimiento en municipios como Totoró, de la parte de Puracé, y entonces pues no sabemos por qué dice el Servicio Geológico que eso no tiene nada que ver con el volcán Puracé, ¿no? Y bueno, pues es para tener en cuenta. Y lo otro que usted dice, pues Oscar, hay que definir si el volcán Puracé hay una coordinación real con la gestión de riesgo de desastre nacional, con la gobernación del Cauca, con los consejos municipales de gestión del riesgo. Inclusive, ¿cómo le parece que ese fin de semana se hizo un consejo municipal de gestión de riesgo y no se invitó a la ciudad de Popayán, al municipio de Popayán, que debe tener pues también una forma de definir cuáles van a ser las rutas prioritarias, los puntos de encuentro, los alojamientos temporales, ¿no? Creo que no se le está parando muchas bolas a esta emergencia que puede causar pues una catástrofe en el departamento del Cauca, en Colombia, y ojalá pues se puedan hacer bien estos consejos municipales de gestión de riesgo y el llamado al gobierno nacional, ¿no?, a la unidad para la gestión de riesgo de desastres, porque ellos son los que tienen que venir y hacer una articulación como debe ser con la gente que vive en estas zonas de alrededor del volcán Puracé, porque la gente no te va a salir, Oscar, así por así de sus sitios de habitación, porque, bueno, ¿para dónde cogemos? ¿Para dónde vamos? Los alojamientos sí tienen las camas, tienen la suficiente comida para darle albergar a toda esa gran cantidad de personas que en algún momento tienen que desplazarse, ¿no? Los que están ahí al lado de los cauces de los ríos, donde nace el vertientes de ríos que bajan del volcán. Es toda una capacidad que hay que mover, Oscar, y creo que no la estamos viendo, ¿no?
9: Así es, como usted lo dice, Leonardo, creo que se está tomando de manera muy folclórica la atención de ese tipo de emergencia, que es de mucha gravedad, teniendo en cuenta el comportamiento que ha mostrado el volcán Puracé. Ya ahí, pues, durante el fin de semana han circulado imágenes de la contaminación de cascadas, de ríos y de quebradas en el municipio de Puracé. Lógicamente eso afecta a los campesinos, a los trabajadores del campo, pero también a los animales, y teniendo en cuenta los cultivos, que es prácticamente el sustento de las comunidades del municipio de Puracé. No hay definido, según las comunidades, un plan de emergencia, un plan de atención, un plan de evacuación, mucho menos albergues con toda la capacidad para recibir a los habitantes en caso que se presente una posible erupción, que ha dicho el Servicio Geológico Colombiano. Por ahora, pues no está en esos parámetros, pero sí continúa la actividad del volcán Puracé. Hay mucha contaminación en el aire, Leonardo, también en los afluentes del municipio de Puracé. Y el día de ayer, mire, en lo que tiene que ver con los temblores, pues ya se ha denominado como un enjambre de sismos. Hablábamos con habitantes del municipio de Totoró, de la zona rural, de corregimientos como Gabriel López. Ellos están sintiendo mucho temor debido a los fenómenos que se están dando en dicha parte del departamento, porque nos dicen que la tierra ruge, que la tierra brama cuando se presenta un temblor, y es algo que nunca han vivido, por eso ellos tienen mucho temor, pero también tienen muchas dudas de lo que realmente está pasando con este comportamiento sísmico, pero también con el comportamiento del volcán Puracé. Y ayer también hablábamos con el alcalde de Totoró, Cauca, y nos decía que el municipio de Totoró prácticamente no se ha visto afectado por el comportamiento del volcán Puracé. Casi no cae ceniza en esa localidad, y pues ahí están los 12 diferentes fenómenos. Por un lado, la actividad sísmica, que ya son más de 500 sismos en ese municipio, y por otro lado, la actividad del volcán Puracé. Hechos totalmente diferentes, pero que hoy en día, como lo ha dicho el Servicio Geológico Colombiano, se han mezclado. Lo que hay que tener en cuenta aquí, Leonardo y doctor Julio, es que los temblores se dan en el área de influencia del volcán Puracé, pero no tienen nada que ver con su actividad. El monitoreo constante al volcán Puracé muestra unos parámetros normales, teniendo en cuenta a los que ya se han dado durante estos días, luego que se cambiara la alerta a naranja por parte del Servicio Geológico Colombiano.
11: Bueno, pues le hacemos caso a lo que dicen los expertos, a los que tienen la instrumentación y los que han estudiado este tipo de fenómenos, y bueno, esperemos que sea entonces que se esté reacomodando la tierra en ese sector, y que pues ojalá pues el volcán Puracé pues no vaya a tener una erupción, y que pues ojalá, si esto llegara en un momento a aparecer, pues las personas recuerden que hay que alejarse completamente de los cauces de los ríos que nacen en este volcán, como el río Cauca, que pasa por abajo, tiene mejor sus afluentes, ¿no? Por ejemplo, el río Vinagre, para que lo tengan en cuenta. Muy bien, 6:37 minutos, Oscar.
9: Aquí, Leonardo, también otro llamado que ha hecho también lo que tiene que ver con el Servicio Geológico Colombiano, el llamado a la información, a la difusión de información. Mire, el día de ayer circuló una cadena que decía que ya se estaba evacuando la localidad de Puracé. Es totalmente falsa esta cadena, y por eso también el llamado, también desde aquí de Popayán FM 105.1, a no difundir falsa información que pueda generar pánico en la comunidad. Le pedimos a los oyentes y habitantes pues en mantenerse informados a través de canales oficiales donde se da a conocer la información real de lo que está pasando con el volcán Puracé y con la actividad sísmica en el departamento del Cauca.
11: 6:37 minutos, estamos en Popayán FM 105.1 en el lunes.
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3: Son las 6 de la mañana, 43 minutos. Estamos en el magazine Alianza Informativa a través de Popayán FM 105.1. Como si no fuera poco, el fin de semana que estuvo movido con bastantes temblores, pues también se tuvo un acto terrorista en la ciudad de Popayán, a las afueras, hacia la salida de Timbío. ¿Qué fue que pasó, Oscar?
4: Así es, Leonardo, un atentado contra la base operativa, contra la base de operaciones de la empresa de aseo Urbacer, ubicada en el sector de Los Faroles, en el sur del municipio de Popayán. Desconocidos lanzaron varios artefactos contra las instalaciones, causando daños en la sede y también en varios vehículos, en recolectores de basura, como ya ha sido confirmado por parte de la misma empresa de aseo Urbacer, que ya ha dado a conocer un comunicado de prensa, pues donde se rechaza de manera categórica esta nueva acción contra el parque automotor, pero también contra la entidad. También en ese comunicado dice la empresa, la entidad, que en las próximas horas se informará a la comunidad el impacto que este ataque pueda generar en la prestación del servicio durante los próximos días, teniendo en cuenta los daños ocasionados a varios vehículos recolectores. Hay que indicar, Leonardo, que no es el primer atentado que esta empresa sufre por parte de un grupo armado ilegal que ya ha incinerado varios vehículos de la entidad. Pero también hay que indicar que luego de una reunión de seguridad para analizar ese tema, la Policía Metropolitana de Popayán con la Alcaldía Municipal de Popayán han dado una recompensa, se ha hecho el ofrecimiento de una recompensa de hasta 80 millones de pesos por información que permita ubicar y capturar a los autores de este nuevo atentado contra la empresa de aseo Urbacer aquí en Popayán.
3: 6 de la mañana, 45 minutos. Estamos en el magazine Alianza Informativa a través de Popayán FM 105.1. Bueno, doctor Julio Fernando, ayer el presidente Abelardo de la Estrella hizo una locución. ¿Fue por internet o también fue por televisión?
5: Por televisión abierta. ¿Sí? Sí, señor.
3: Ah, bueno.
5: Se había anunciado que por redes, ¿no? Inclusive algunas personas de cercanas a Abelardo de la Espriella decían, no, pues muy bueno, porque eso no va a dar derecho a réplica, ¿no? Pero en definitiva salió por la televisión abierta.
3: Oh, doctor Julio Fernández, ¿qué pasa? Es que allá en Bogotá piensa la gente que todo el mundo tiene internet. Y no, en la forma rápida para llegar a la gente que está por allá en lo más recóndito del departamento del Cauca es con los medios tradicionales, doctor Julio Fernando.
5: Entonces, sí, señor, aunque ahora todo el mundo tiene su celular, ¿no? Y pues, hombre.
3: Pues en la ciudad sí, doctor Julio Fernando. No, en la ciudad sí, pero usted sale a 5 kilómetros de aquí a Popayán y ya no tiene señal de internet, de celular ni nada. Ajá. Entonces ahí está el gran problema, porque es que.
5: Bueno, si usted que viaja lo dice.
3: Es que uno que anda en bicicleta.

0: Tica, doctor Julio Fernando, va a hacer una llamada y no hay señal. Está fuera del área de cobertura. Pues bueno, el presidente Abelardo de la Espriella habló de muchas cosas, ¿no, doctor Julio Fernando? Vamos por partes. Hablemos, vamos, de, por ejemplo, de una de la creación de un bloque de búsqueda contra la extorsión. Que sí, señor. Va a unir al ejército, la policía, la armada, la fuerza aérea, la fiscalía. Bueno, escuchemos un poquito de lo que dijo en el día de ayer.
1: Desde el gobierno, el bloque de búsqueda contra la extorsión. He ordenado la creación inmediata de ese bloque nacional de búsqueda contra la extorsión, que concentrará las capacidades del Ejército Nacional, la Policía Nacional, la Armada de Colombia, la Fuerza Aérea, con articulación de la Fiscalía y la Judicatura. La instrucción es una sola: inteligencia, investigación y capacidad operacional, trabajando coordinadamente para identificar, ubicar, capturar y llevar ante la justicia a las estructuras que viven de extorsionar a comerciantes, empresarios, transportadores, campesinos y familias colombianas.
0: Como... Bueno, ahí está entonces lo de lo que ha sido la extorsión, que poco a poco se va expandiendo por todo Colombia, ¿no? Usted monta su negocito de arepas y ya le llega el extorsionista, ¿no? A cobrarle para que usted la pueda vacuna. Trabajar ahí. Sí, señor. Uh-huh. Y entonces, pues, ojalá que esto se pueda hacer, doctor Julio Fernando.
2: Pues sí, hombre, ayer, como usted lo dice, Leonardo, en su última locución presidencial, el presidente Abelardo de la Espriella, aparte de hablar del tema principal para los colombianos y del momento, que es la reconstrucción del país, la ayuda a los damnificados, ha dicho que el Estado no va a dejar solas a las personas que han sufrido los efectos del terremoto del pasado 10 de agosto, que va a seguir dándose la búsqueda hasta que pues definitivamente no haya la posibilidad de encontrar a un desaparecido. Hizo un balance sobre la cantidad de muertos, de heridos, de desaparecidos, de viviendas destruidas, de viviendas averiadas, los planes que se tienen para ayudarles a esas personas. Tocó algunos temas adicionales de mucha importancia, como el que usted menciona, de crear un bloque de búsqueda anti-extorsión. Ha dicho que este fenómeno es grave en el país y que, como es de público conocimiento, desde hace mucho tiempo se viene dando, con origen especialmente en las cárceles, que por eso pues se ha dispuesto el traslado ya de muchos criminales para combatir este flagelo, que redunda en inseguridad, que se manifiesta en el aumento de delitos como el homicidio, entre muchos otros. Entonces, que se va a luchar contra la extorsión, valiéndose de todos los recursos humanos y técnicos que tiene el Estado, que se va a buscar se acabe con este flagelo, como usted lo dice, que da lugar a que se cobren las vacunas y que al dueño de un puestico de ventas en la calle pues le cobren una plática diaria para ellos vivir y acabar con sus escasos y exiguos ingresos. Ese fue un tema importante que tocó, el de la constitución o la conformación de un bloque anti-extorsión. También habló de la intención de liderar un grupo especial anticorrupción, el cual, dice, estaría integrado por la Policía Judicial, la DIAN, la UIAF, la Fiscalía y otras instancias, con el cual se pretende encontrar focos de corrupción. Dijo que el Estado está invadido, infiltrado de corruptos, que hay que establecer orden en la casa y que ha ordenado que se revisen las actas de gestión recibidas de la administración anterior y con el fin de verificar inconsistencias y eventuales riesgos de corrupción para erradicarlos del Estado. Dijo que caiga quien tenga que caer, no importa de dónde venga y qué poder tenga. Hay unos pocos que se han adueñado del Estado y hay que luchar contra ellos. Y otro de los muchos puntos que tocó en su última locución el presidente Abelardo de la Espriella fue el de ratificar lo que ha sido una constante en sus manifestaciones de campaña y también ya en ejercicio de la presidencia desde el pasado 7 de agosto. Ha dicho que definitivamente se acaban los espacios de negociación con los grupos armados al margen de la ley, porque no se ha verificado ningún adelanto, ningún avance, y que pues no va a permitir que la palabra paz sea utilizada como excusa para la impunidad. Ha enunciado que el pasado viernes firmó 9 resoluciones para acabar con los espacios de negociación, por ejemplo, con las disidencias de alias Calarcá, los comandos de la frontera y las autodefensas conquistadoras de la Sierra Nevada. Así se pone entonces fin a lo que ha denominado el primer mandatario la fallida paz total del gobierno de Gustavo Petro, y pues viene otro tipo de estrategias para combatir a los grupos al margen de la ley. Esos son algunos de los temas que tocó en su última alocución el presidente de la República, Abelardo de la Espiella.
0: Bueno, doctor Julio Fernando, otra cosa que me llamó la atención es que se habló sobre reformar el Código de Tránsito de nuestro país, ¿no? El sí, Código Nacional de Tránsito, que es un librito que todos los que conducimos algún aparato como una motocicleta o un automóvil deberíamos de conocer, ¿no?
2: Sí.
0: Y entonces se ha hablado de que, pues, según el presidente, que las fotomultas, las sanciones son muy altas, ¿no? Que las licencias de conducción están muy altas, muy caras, ¿no? Eso sí, en eso sí tiene la razón, doctor Julio Fernando, porque usted va a cargar una licencia de conducción y usted le cobran un platal, ¿no? Porque usted tiene que ir a una escuela de automovilismo para que le certifique, ¿no?
2: Y los cursitos son caritos.
0: Los cursitos son caros. Y lo más chistoso, doctor Julio Fernando, es que la gente nunca entra a ese curso. Usted solamente pone el dedito ahí.
2: Ah, y va por el certificado.
0: Y le dicen, vaya, siéntese ahí un ratico, mire ajá, TikTok. Ajá. Y entre una hora vuelve y pone el dedo ahí.
2: Leonardo Pupiales.
0: Ajá.
2: Venga, siga.
0: Y ya. Entonces la máquina registra así.
2: Oscar Solarte, pase a recibir.
0: Este estuvo en el curso ahí una hora. Y por eso
2: Oscar. Uy, así como usted, como lo avienta siempre al aire, por Dios,
0: imagínese.
2: Con amigos así, para que enemigos, mi querido Oscar, hombre, te había dicho que Leo era amigo suyo.
0: Entonces imagínese, doctor Julio Fernando, la gente que habría recibido una instrucción de cómo comportarse en las vías, enseñarle a la gente que cuando hay un aparato en las esquinas que se llama un semáforo, que cuando está en rojo hay que parar, porque es que aquí usted ve el motociclista. Sí. Se pasa el semáforo en rojo como si nada.
2: Sí, sí, señor.
0: O ve una señal de pare y el motociclista pasa derecho. Y hola, usted es el que tiene que frenar.
2: A mí lo que más me preocupa.
0: Se sube por el andén.
2: Sí. Lo que más me preocupa y me indigna es cuando un motociclista va en contravía, lleva a la señora o a un amigo y a un niñito sin casco.
0: Sí.
2: Qué bárbaros.
0: Y bueno, entonces, todas esas cosas que usted, que es la seguridad vial.
3: Recuerda el caso de mi amigo, doctor Julio, en moto robada, sin papeles, y se puso bravo.
0: Ha sucedido aquí en Popayán, ¿no?
2: Sí, sí, sí, sí. No, no. Es que molestan mucho, dice. Qué bárbaro.
0: No, y usted se va a la zona rosa de Popayán y un poco de gente bebiendo trago sin el límite ni nada. Ajá. Y prenden la moto, se suben a la niña atrás. El papá no sabe la niña dónde está, pero vea, se sube en una moto que anda a toda. Y bajo los efectos del alcohol, el conductor.
2: Sí, ¿no?
0: Y cuando usted da cuenta, es que se estrellaron contra un poste, contra un árbol. No, que el árbol fue el que tuvo la culpa, le dice.
3: Haciendo piques.
0: Ajá.
2: Maniobras peligrosas.
0: No, es que, no. Doctor Julio Fernando, es que yo pienso que más que reformar el Código de Tránsito, pues sería como que aumentar los controles de seguridad. Tener cero tolerancia con el alcohol y las sustancias psicoactivas, ¿no? Porque las sanciones sí deberían ser severas por conducir con efectos de alcohol. Aunque en alguna oportunidad, doctor Julio Fernando, los que reiteraban que estaban conduciendo bajo el efecto del alcohol le quitaban la licencia, ¿no?
2: Sí.
0: Pero porque hay mucho siniestro con eso, pero bueno, esperemos a ver entonces qué es lo que le van a cambiar. El presidente ha hablado es como de bajarle a las multas de fotodetección, que están muy altas, dice
2: entre
0: él.
2: Entre otras cosas, ¿no? Pues dicen que, es que mire, el Código Nacional de Tránsito, el vigente, se estableció a través de una ley de la República el 6 de agosto del 2022, o sea, la víspera de la posesión de Álvaro Uribe Vélez.
0: Ya.
2: ¿No? Le dejó esa herencia el doctor Andrés Pastrana Arango. Y ese código ha sufrido 5 reformas en los últimos años, de a poquito, lo ha maquillado, maquillado, maquillado. Pero entonces ahora se dice por parte del Gobierno Nacional que con el propósito de proteger la vida en las vías, pero al mismo tiempo de eliminar lo que se consideran abusos, sobrecostos, trámites innecesarios, tramitomanía, como se dice coloquialmente, pues ya se ha comenzado a preparar un borrador del nuevo Código Nacional de Tránsito. Eso lo ha manifestado la ministra de Transporte, Elsa Noguera, ex alcalde de Barranquilla y exgobernadora del Atlántico, quien ha indicado que por instrucción del primer mandatario se está trabajando ya en una propuesta con el objetivo de actualizar esa legislación que ya es bastante viejita y también para, dice, aliviar el bolsillo de los colombianos, estableciendo multas justas y proporcionales a la capacidad económica de los conductores. Es que mire, un fenómeno que se presenta en muchas ciudades del país, Leonardo y mi querido Oscar, es que, por ejemplo, hay muchas motos y hay muchos carros en los patios abandonados, porque las multas, las sanciones que tienen, pues valen más de lo que vale la moto o el carro, ¿no? Entonces se dice, bueno, hay que analizar la capacidad económica de los conductores. No es que se quiera decir que hay que bajar las multas a que sean simbólicas, ¿no? 2,000 pesos, 5,000 pesos, tampoco, porque ahí pues en lugar de reducirse aumentarían las infracciones, porque pues no habría ninguna incidencia del temor de que le pongan una multa alta si cometió una infracción. Pero sí que sean razonables, ¿no? Que se puedan pagar o cambiar. Y también se dice que se busca simplificar los trámites y desmontar las barreras que han generado ineficiencias y un costo exagerado para millones de ciudadanos, en lo que tiene que ver, por ejemplo, con el RUNT y demás, la imposición y la aplicación de multas. Entonces, pues, se trata como de eliminar trámites y de sí, de pronto bajarle a algunas multas, porque, por ejemplo, en el caso de una persona que sea detectada manejando en estado de embriaguez, ¿no? Aparte de que puede llegar la sanción hasta la pérdida de la licencia, pues también se le imponen unas multas, diga usted, aproximadamente por 50 millones de pesos, ¿no? Entonces, eso, por un lado, uno puede decir, sí, lo justificamos, ¿no? Un borracho, ¿no? Un trabado manejando un carro o una moto, pues pone en peligro su vida y la vida de mucha gente, y eso, la vida de la gente no tiene precio, ¿cierto? La vida de las personas no tiene precio, pero también unas por otras, a veces se dice, si le ponen una multa de 50 millones, ¿qué va a hacer el individuo? Pues hombre, vea, agente, le doy cinco lucas, ¿no? El soborno y tal cosa. Entonces hay que analizar bien eso, ¿no? Y para que las multas sean significativas, pero también sean creíbles y no den lugar a otro tipo de situaciones, pues también que están al margen de la ley. Así es que es un tema delicado, de todas maneras, y pues hay que tratarlo. Y ya se está comenzando a hacer el borrador, en su momento saldrá publicado y pues tendremos la oportunidad todos los colombianos de pronunciarnos sobre el particular. Pero yo creo que hoy, por ejemplo, si hay mucha gente que dice hay que cambiar esa normatividad, hay que actualizarla, hay que eliminar trámites, eso es bueno en cualquier campo. Entonces, pues esperemos a ver que se conozca ese borrador que apenas, bueno, ahorita no se va a conocer porque apenas está comenzando a redactar, pero cuando se termine de redactar, pues la publicación que sea muy ilustrativa y que nos sirva para que participemos, porque mire que aquí hablamos de que se publicó un borrador de algo y la verdad es que uno pues como que poco interés le pone a eso, pocas bolas, como se dice coloquialmente, le pone a eso, y cuando ya uno se da cuenta es que se expidió la ley, entonces pues hombre, o el decreto. Entonces bueno, hay que esperar.
0: Y ahí van a meter a me imagino, como la modernización, la actualización, diríamos, a las motos chinas que son eléctricas. Ahora, sí, doctor Vilo Fernando.
2: Sí, señor.
0: Entonces uno ya ve unas señoras, unas tías, ajá, que se suben a las motos y ya, eso es...
2: Y usted a perseguir a las tías.
0: No, doctor Julio Fernando, pero es que no conocen las normas de tránsito. Entonces, no, Dios mío. No,
2: pues usted debería ayudarles.
0: No, sí, es que ahora usted una moto china eléctrica le entregan con la cédula. Si una moto normal se le entregan con la cédula, imagínese la china, pues llévesela.
2: Oiga, y me la paga como pueda. ¿Qué velocidad puede alcanzar una moto china usted?
0: Lo que pasa es que hay unas que tienen bloqueo de velocidad.
2: Ajá.
0: Hay unas que ya usted le pone el bloqueo, no anda más de 50 o 40. Uh-huh. Pero la gente le quita el bloqueo y entonces eso anda rapidísimo, doctor. Y como la gente puede andar sin casco con esas motos,
2: ay, ay, ay.
0: Te imagino usted andando a 50 y ya sin casco, es un peligro.
2: Dios mío.
0: No. Escuchemos un poquito de lo que dijo ayer entonces el presidente acerca de lo que serían las rebajas de las multas sobre este tema.
4: La realidad del país y sobre todo del bolsillo de los colombianos. Llegó la hora de poner la ley al servicio de la gente. Le he dado instrucciones a la señora ministra de Transporte, Elsa Noguera, para que avance de inmediato en la construcción de un nuevo código de tránsito moderno, justo y acorde con las necesidades del país. No puede ser que una multa termine convirtiéndose en una condena económica para una familia. Entre sanciones, intereses, patios y grúas, un colombiano puede terminar pagando más de un salario mínimo e incluso perder la moto o el carro con el que trabaja y lleva su sustento al hogar. Eso no puede seguir pasando y no lo vamos a permitir. Detrás de eso también hay unas mafias grandes y de aquí de Barranquilla, que no es lo mismo, y las vamos a acabar. La reforma pondrá en orden multas justas y proporcionales, menores costos asociados al RUN y al CIMIT, cursos más económicos, licencias con mayor vigencia y plazos más razonables para las revisiones técnico-mecánicas. Sigue desconectada de la realidad del país y sobre todo del bolsillo de los colombianos.
0: Bueno, ahí está, doctor Julio Fernando. Entonces, veremos a ver qué pasa. Y
2: sí, es que vea, lo importante, por ejemplo, lo de la tecnomecánica es que se aplique, ¿no? Y yo creo que no tanto el tiempo, pero es que, mire, estamos cansados de ver en muchas partes, por ejemplo, vehículos que echan, no, sí, claro, sin frenos y que se suben a los sardineles y a los separadores y demás, y que echan humo. Me ha dicho más que ceniza el puracé, oiga. No, yo digo que habría que sentar a los familiares de muchos propietarios, conductores, por ejemplo, de buseticas de servicio público en una cuadra, y que pasen todas las buseticas de esa empresa echándoles humo a ver si no se conduelen y algún día le meten la mano y hacen arreglar esos carros sola.
0: Bueno, hagan arreglar el turbo los que tienen el diésel ahí. Sí, es definitivamente. Y uno dice, ¿cómo pasa la tecnomecánica un bus de estos, no? Un camión de estos.
2: Claro,
0: no hay porque derecho. Se lleva la motico, doctor Julio Fernando, primero que le meten es una cosa ahí por el exhausto, una sonda para medir la cantidad de CO2 que está emitiendo. Y si usted no se pasa de los límites, pues le dicen, no, esa moto está en problemas, vaya a calibrar el carburador.
2: Y vuelva.
0: Pero no un camión de estos, un bus con el turbo escuadrado.
2: Pues, no, increíble, hola.
0: Sí, y usted pues queda como en la caricatura, ¿no?
2: Sí.
0: Ha visto la caricatura que eso es una explosión negra y queda usted con la cara negra, pues sí, lo mismo le paga uno aquí por la carrera tercera.
2: Exactamente.
0: Bueno, muy bien, 7:04. 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
0: Avanza la mañana, es lunes, es comienzo de semana y fin de mes. Hoy hay quincena para muchos. Ponen alegres a las 3 de la tarde cuando llega la quincenita. Muy bien, por ahora viene la orquesta Sandunga. La canción se llama Vuelve. 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
4: 7:10 a.m, estamos en el Magazine Alianza Informativa Rápido esta semana. Ya nos hemos consumido, si decimos desde las 6:00 a.m, 1:10 a.m, esto va rapidito, de este último día del mes de agosto, de este 31 de agosto del año 2026. Mañana comienza el mes de septiembre, 1 de septiembre. Bueno, contarles que se hizo una campaña con la Alcaldía Municipal de Popayán para recoger residuos sólidos sobre una ronda hídrica que se llama Brazo Seco, lo que conocíamos como el río Ejido aquí en Popayán. Y esto pues respuesta a los constantes llamados que hizo la gente de la comuna número 5 para que se interviniera por parte de la alcaldía del acueducto alcantarillado de Popayán para hacer una atención social, ¿no? Y recoger pues una gran cantidad de residuos sólidos en esta jornada de limpieza de Brazo Seco o el río Ejido, como se conocía, ¿no? ¿Cómo le parece, doctor Julio Fernando, que ahí se encontraron inodoros, se encontraron cambuches, se encontraron, bueno, una gran cantidad de basura que la gente deposita ahí y que han tomado esta quebradita, la que conocíamos como el río Ejido, porque ya no existe, ¿no, doctor Luis Fernando? Sí. Una de las tantas que se nos han ido.
5: Desafortunadamente.
4: Sí.
5: Pero qué responsabilidad de la gente, ¿no?
4: No, yo no sé, no entiendo, porque es que Urbacer, si usted llama Urbacer, vea, si yo tengo un sillón que ya me está estorbando y este sillón está feo, y me hice un prestamito y me compré un nuevo juego de sala, pues yo no lo voy y lo tiro allá al río, sino que se llama a los de Urbacer y le dicen, vea, yo tengo algo aquí para tirar, algo grande, pues ellos le llevan el camión, porque para eso usted paga en el recibo, y es no es cualquier peso lo que usted paga, y ellos vienen, doctor Luis Leonardo, pero la gente está botando escombros, no, es increíble lo que sucede y lo que se encontró ayer en esa campaña que se hizo en el día de ayer.
5: Cultura ciudadana es lo que falta.
4: No tenemos, ¿no? Porque, bueno, y sentido común, porque
5: es lo que sentido común, sí, que lo que como decía un amigo, es el menos común de los sentidos.
4: Lo que estamos perdiendo, muy bien. 7:13 a.m, Oscar, más información.
6: Hay noticia, Leonardo, en lo que tiene que ver con las cámaras de fotodetección ubicadas en el norte de Popayán, sector de Bellavista, porque la Alcaldía Municipal de Popayán informa sobre el aplazamiento de la operación de las cámaras ubicadas en ese sector del norte de la capital. Dice que los dispositivos cuentan con autorización de la Agencia Nacional de Seguridad Vial mediante una resolución, pero se ha dado el aplazamiento de la operación de las cámaras de fotodetección que se había anunciado para el próximo 8 de septiembre. También dice la alcaldía que la decisión se adopta con el propósito de atender y aclarar las observaciones y sugerencias formuladas por la Personería Municipal de Popayán, así como realizar verificaciones correspondientes antes de dar inicio a la operación. Por lo anterior, se aplazan la etapa pedagógica y el inicio de la operación sancionatoria que había sido programada para los primeros días del mes de septiembre. Una información que ya confirma la Alcaldía Municipal de Popayán.
4: Bueno, es que se habla, era que los estudios que se hicieron para poner esa cámara de fotodetección fueron cuando en ese tiempo había, era una glorieta, ¿no? En ese era una glorieta, ¿no, Oscar?
6: Sí.
4: Sí, ya no me acuerdo.
6: Señor.
4: No, ya.
6: Glorieta de Bellavista.
4: Sí, señor. Y entonces ahora pues ya eso cambió porque ahora se colocaron unas inserciones semafóricas ahí. Entonces, por eso pues tendrían que volver a hacer un estudio, ¿no? Si es necesario, ¿no? Para salvar vidas, porque una cámara de fotodetección lo que habla es que pues se busca que por ese sector la gente no sobrepase los límites de velocidad, gente que de pronto pasa por la cebra, que diríamos por ahí, por la intersección de peatonal, para que sea pues seguro, ¿no? Entonces, pues bueno, ahí están todos los cambios. Entonces, no entraría a funcionar entonces esa cámara de protección desde el 8 de septiembre como se haría programado. Entonces, bueno, Oscar.
6: Por ahora no entraría a operar la cámara de fotodetección ni en lo que tiene que ver con pedagogía ni tampoco lo que tiene que ver con la sanción ya económica.
4: Bueno, ahí se ponen contentos más de uno, ¿no? Porque ya más de uno estaba sacando...
6: Pensando en dar la vuelta.
7: Pensando en dar la vuelta, echa la ley, echa la trampa.
4: ¿Cómo era el plan, Oscar, si usted...
7: Oiga, usted, ¿por qué le pregunta a él como si él
6: no, yo sí, por la vía para
7: mente hacerlo? No, yo le aseguro que don Oscar Solarte es un tipo muy serio y responsable, y en la vida, ¿no?
4: Tuve esa idea. Oscar es el representante de la comunidad del norte de la ciudad de Popayán. Habría que tener un plan B. ¿Cómo era para no pasar por ahí, Oscar? ¿Cómo era entonces?
6: No, yo creo que el plan para muchos era la variante.
4: ¿Sí?
6: Claro, tirar variante. Ajá. Tirar la variante o por ya sería, no sé, la verdad,
4: González. Lo que amigos. No, pues que echa, ¿cómo es la ley? Echa la trampa, ¿no?
7: Sí,
4: es la única forma. Si uno se mete por allá atrás por Confacauca, Oscar, a salir allá a San Eduardo, ¿también servía? ¿O no?
6: Pero es que la vuelta es bastante larga porque tendría que... Depende para donde el conductor se dirija, ¿no? Pues uh-huh. Si va hacia el sector de La Paz, en San Eduardo, lógicamente le quedaría más fácil. Pero, por ejemplo, ya barrios como Bellavista, San Ignacio, La Vía al Bosque...
7: Venir a la emisora.
6: Para subir la casa.
4: Sí. Oscar tiene moto nueva, entonces no necesita tecnomecánica en las cosas. Entonces ya el hombre está bien. Con licencia nuevecita también, brilla. Entonces ahí no hay problema. Bueno, contarles que la alcaldía de Popayán ha posesionado a Nancy Liliana Rengifo Cortés como la nueva secretaria de Infraestructura Municipal, quien asumirá la coordinación de los procesos relacionados con la planeación y la ejecución de obras para la ciudad. Ella es ingeniera civil y especialista en ingeniería de vías terrestres. Es una funcionaria que cuenta con experiencia en los sectores público y privado y estará pues entonces al frente de los proyectos de infraestructura que adelanta pues la institución. Así que pues le damos la bienvenida a Nancy Rengifo, secretaria de Infraestructura, y escuchemos pues a nuestro alcalde Juan Carlos Muñoz en ese momento de la posesión.
8: Hoy recibimos aquí en la administración de Alianza con Popayán a la ingeniera civil Nancy Liliana Rengifo, quien nos va a acompañar para sacar adelante todos los procesos que tenemos en la secretaría esperada por los payaneses. Sabemos que hay unos procesos ya en marcha, hay otros que hay que subir con referencia al empréstito que nos autorizaron el Consejo Popayán y muchas más obras que hoy necesitan los payaneses, como el contrato de malla vial, que estamos esperando solucionar muchas de las calles de la ciudad Popayán, a los cuales a los payaneses les decimos que nos tengan un poquito de paciencia, que ya estaremos en las calles solucionando esa problemática.
4: Bueno, y entre los asuntos mencionados por el alcalde se encuentran los procesos relacionados con el empréstito autorizado por el Consejo de Popayán y los proyectos dirigidos a entender las condiciones de la vía de la ciudad. También se refirió al contrato de la malla vial, frente al cual se adelantan pues acciones para atender la situación de las calles. Escuchemos a Nancy Liliana Rengifo Cortés, que asume como secretaria de Infraestructura.
9: Hoy asumo este reto como secretaria de Infraestructura del municipio de Popayán, un reto muy importante, muy valioso para mí. Sé que tengo las capacidades, tengo las fortalezas para poder realizar una buena labor. Le doy gracias al señor alcalde por la oportunidad que me brinda, darle gracias a Dios porque me trae hasta aquí a asumir este reto, a dar lo mejor de mí para las comunidades, para la gente que necesita, por los grandes proyectos que se tienen y que se quieren sacar adelante. Y estamos para trabajar en equipo por Popayán.
4: Con esta posesión, pues la administración municipal da continuidad al trabajo de la Secretaría de Infraestructura y a los procesos relacionados con la movilidad, el mantenimiento vial y el desarrollo urbano. y esta dependencia que tendrá a su cargo el seguimiento de los proyectos en marcha y la gestión de nuevas iniciativas previstas en el plan de desarrollo en articulación pues con las necesidades identificadas en los diferentes sectores de nuestra ciudad de Popayán. 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
4: Música para esta mañana del lunes en comienzo de semana. Una feliz semana para todos ustedes. Qué chévere que están ahí en compañía de Popayán FM, la radio de todos. Aquí está la Sonora Ponceña. La canción se llama Como te quise yo.

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5: 7 de la mañana, 26 minutos, estamos en el magazine Alianza Informativa a través de Popayán FM 105.1, que es la radio de todos. Un feliz inicio de semana, una feliz mañana, unos buenos días para todos ustedes. Que a esta hora ya están sintonizaditos con nosotros con Popayán FM en este último día del mes de agosto. Oscar, con más información a esta hora.
6: Hablemos ahora, Leonardo, de un contundente operativo por parte de la Fuerza Pública de la Policía Metropolitana de Popayán, aquí en la capital del departamento, porque en esa acción fueron incautados 10 drones valorizados en más de 500 millones de pesos. Dichos en dispositivos iban a ser utilizados por parte de grupos ilegales para atacar a la fuerza pública en el departamento del Cauca. Aquí lo que llama la atención, Leonardo, es que la policía logra la incautación de estos elementos de los drones, y también algo que quedó en evidencia es que ya esos dispositivos venían con un sistema automático de lanzamiento, es decir, para lanzar los artefactos contra bases o sedes militares aquí en el departamento del Cauca. En total, 10 drones valorizados en más de 500 millones de pesos incautados por la Policía Metropolitana de Popayán.
5: Muy bien, son 7 de la mañana, 28 minutos. Contarles que técnicos en antiexplosivos del Ejército Nacional destruyeron de forma controlada un artefacto de alto impacto hallado por pobladores en la zona rural del municipio de Toribío, en una intervención militar que impidió afectaciones a la comunidad indígena y a las labores agrícolas que se desarrollaban en ese sector. Tropas de la unidad mantuvieron pues los patrullajes de registro en las veredas aledañas.
6: Otra noticia está en el municipio de Cajibío, porque fue dejada en libertad Catherine Juliet Camayo, quien había sido secuestrada hace unos días en pleno casco urbano de esa localidad, cuando se encontraba en su lugar de trabajo, una estación de servicio en el municipio de Cajibío, y fue secuestrada por hombres armados. Ya fue dejada en libertad esta joven mujer y ya se reencontró con su familia.
5: Contarles que la Procuraduría General de la Nación ha sancionado con destitución e inhabilidad general de 15 años al docente Luis Erney Rivera Yule por conductas sexuales inapropiadas contra un estudiante en un colegio en Caloto. El fallo disciplinario confirmó la responsabilidad del sancionado en los hechos ocurridos entre el año 2021 y 2022, inhabilitándolo para el ejercicio de funciones o cargos públicos.
6: Seguimos en el municipio de Cajibío, Cauca, porque se presentó un hecho lamentable durante el fin de semana en esa localidad, especialmente o puntualmente en la vereda La Primavera, en el centro del departamento del Cauca, donde se ha reportado o denunciado el asesinato de un hombre y su hijo José Deifer Giraldo y su hijo Yerlion Giraldo fueron asesinados en la vereda La Primavera. Ambos eran firmantes del acuerdo de paz.
5: Contarles que la Administración Municipal, a través de la Secretaría de Hacienda, ha habilitado la expedición y la descarga virtual del paz y salvo del impuesto predial, una herramienta que permite a los contribuyentes acceder a este documento de manera más ágil y realizar el trámite a través de canales digitales. Doctor Julio Fernando, cuando uno va a vender el apartamento o la casa, lo primero que le piden es el paz y salvo del impuesto predial, ¿no?
7: Sí, señor. Es indispensable para poder otorgar escritura pública en una notaría. Si no está a paz y salvo con predial y complementarios, no se puede correr la escritura.
5: Bueno, pues ahí ya se puede hacer virtualmente, doctor Julio Fernando, desde la comodidad de su casa, desde su computador, desde su portátil, usted puede descargarlo y lo imprime. Bueno, sí, ahí claro, está.
7: Y evita entonces las colitas.
5: Sí, señor. Pues hablamos con Alexander Avendaño, funcionario de la Secretaría de Hacienda de nuestra ciudad de Popayán, y esto nos dijo.
8: Queremos compartir una excelente noticia para todos los contribuyentes del municipio de Popayán. Está habilitado el botón para descargar el paz y salvo impuesto predial de manera virtual. Ingresamos al navegador de su preferencia. Escribimos Alcaldía de Popayán, la escogemos, vamos al link de Popayán. Una vez nos carga, buscamos en estas opciones que están acá abajito, impuesto predial. Tenemos estas tres opciones para buscar nuestro paz y salvo. Voy a escoger matrícula inmobiliaria. Ingresamos el número de la matrícula inmobiliaria y aquí podemos verificar la siguiente información: referencia catastral, la dirección, el nombre y la matrícula inmobiliaria. En este caso voy a escoger este predio y él automáticamente, como yo ya hice mi pago de impuesto predial, ya me está habilitado el botón para descargar el paz y salvo. Y lo podemos descargar, imprimir y guardarlo en su preferencia.
5: Bueno, ahí están estas herramientas que se van imponiendo en la modernización, que se van implementando de la administración municipal. Y pues hablamos también con Eric Barraza Palma, consultor máster CS3, acerca de cómo se están haciendo estos cambios y la revisión que se le ha hecho a los procesos internos de esta oficina de la Secretaría de Hacienda.
9: Bueno, la visita que se realizó esta semana estuvo puntualmente diseñada para mirar la parte de procedimientos internos de la administración en las oficinas de presupuesto, contabilidad y a su vez establecer procesos y como decimos, sacar la alcaldía hacia que fuera con ciertos procedimientos como lo que fue la expedición del paz y salvo, el cual se puede hacer a través de la página del municipio. Ese es uno de los procesos que se están arrancando, igual otros más que se van a generar dentro de los acompañamientos que estamos realizando. ¿Esto qué conlleva? Conlleva a que la administración va a ser una administración mucho más ágil y eficiente y va a demostrar más operatividad en los procesos.
5: También hablamos
10: desde la alcaldía de Popayán.
5: También hablamos con María Camila Hoyos, funcionaria de aquí de la oficina de la alcaldía de Popayán, y ha resaltado pues el propósito de estas acciones en las cuales se está modernizando los sistemas para la mejora de la atención de los ciudadanos.
10: Desde la alcaldía de Popayán seguiremos modernizando nuestros servicios para poder facilitar los trámites y darle una mejor atención a la ciudadanía.
5: Son las 7 de la mañana, 33 minutos. 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
5: 7:33 minutos. Estamos en el magazine Alianza Informativa a través de Popayán FM 105.1. Doctor Julio Fernando, la gente cuando necesita hacer un emprendimiento, quiere arrancar, mejorar su negocio, pues a veces utiliza formas no tan buenas para endeudarse, como son el gota a gota, el pagadiario que llaman en otras partes. Y hay algo muy importante que se está trabajando desde Asobancaria con Jonathan Malagón para expandir el acceso al crédito formal en Colombia, ¿no? Y se está pensando también en los adultos mayores, porque pues por lo menos se habla de unos 20 millones de adultos mayores que necesitarían un crédito, porque ellos utilizan es lo que se llama gota a gota, ¿no? Y pues qué bueno que se esté pensando en la inclusión financiera para toda esta cantidad de personas, para tener una estrategia inmediata para rebancarizar a todos estos adultos? ¿Y qué propuesta es la que se está poniendo desde el gobierno nacional, doctor Julio Fernando?
7: Pues hombre, sí, Leonardo, definitivamente. A ver, le digo, la primera noticia en este tema es que en el momento, según lo comenta Jonathan Malagón, el presidente de la Asociación Bancaria y de Entidades Financieras de Colombia, pues hay 20 millones de adultos con al menos un crédito formal, o sea que lo tienen o lo han tenido, están bancarizados. Y dice que pues se le ha planteado al gobierno nacional la idea o el propósito de incrementar de 20 a 30 millones de adultos que estén bancarizados en el país. Dice que eso sería una estrategia importante para combatir el préstamo ilegal que usted, como lo dice, se denomina comúnmente gota a gota o paga diario. Dice que la mitad de esa meta de aumentar de 20 a 30 millones de adultos bancarizados podría alcanzarse en poco tiempo, y ha señalado que le pide oficialmente o le va a pedir oficialmente al gobierno nacional que dentro del Plan Nacional de Desarrollo se incluya una comisión pro rebancarización, o sea, que oriente sus esfuerzos, todo su trabajo a incrementar por lo menos en 5 millones el número de adultos que tengan préstamo bancarizado. Inclusive, en el último Consejo de Gobierno, coincidiendo con esta propuesta de Jonathan Malagón de Asobancaria, en el último Consejo de Gobierno que se efectuó en la ciudad de Barranquilla el fin de semana anterior, concretamente el viernes, el presidente Abelardo de la Espriella relacionó el gota a gota o préstamo o pagadiario, al que calificó como una nueva forma de esclavitud, y la verdad que lo es, con la inseguridad materializada en el incremento de homicidios, en la extorsión, en el sicariato y en el tráfico de drogas. Como usted lo dice, pues la verdad es que muchas personas que no tienen el acceso al crédito formal en el sistema financiero, lo que hace es buscar plata por donde sea, y por tapar un hueco abre otro más grande. Piensa que obteniendo un dinerito para arrancar con un emprendimiento hoy, pues ya todo se solucionó, y cuando se da cuenta es que está metida esa gente, esas personas están metidas en un lío más grande, que es pagar a diario a unos altísimos intereses, deudas que se vuelven impagables, y esto pues se convierte en extorsión, da lugar al sicariato, inclusive a homicidios, ¿no? Porque pues allí no perdonan, ¿no? El banco, si no paga a la persona a la que le ha prestado, le embarga y tal cosa. En este momento, pues, a quien no tiene que embargarle, no le presta. Ese es el problema, ¿cierto? Entonces, acá, pues sí, le prestan con facilidad con la cédula, pues firme aquí y listo, como por recordar, pero no es que vayan a utilizar ese documento presentando una demanda ante un juzgado, ¿no? Tienen otros métodos de cobrar, ¿no? A través de la fuerza, de la amenaza, se convierten en extorsión, y eso termina en lesiones, en homicidios. Es algo muy grave, muy delicado en realidad lo que sucede con el gota a gota. Entonces, pues la propuesta de Asobancaria es incrementar en 5 millones por lo menos a corto plazo, y en definitiva en 10 millones el número de adultos bancarizados en el país, para subir de 20 a 30 y quitárselos, ¿no?, al mercado ilícito del gota a gota, Leo.
11: Bueno, esperemos que sí, y ojalá pues se pueda encontrar muy fácilmente este tipo de préstamos, y que pues no pidan tantos. Es que hay muchos requisitos, doctor Julio Fernando.
7: Exacto, ahí está como dice alguien, el cuy del asunto.
11: Porque cuando llega el gota a gota, eso le entrega la plata de una, no le preguntan tanta cosa.
7: No, nada, firme aquí como para tener el recuerdito, como le digo, no es porque vayan a utilizar ese documento para demandar, que ellos no saben qué es eso.
11: Sí, señor, muy bien. 7:39, esto es Popayán FM 105.1, en la radio de todos.
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14: Nos devolvemos 39 años en el tiempo. 1987, Michael Jackson lanza un día como hoy un álbum llamado Bet, que es su séptimo álbum de estudio y el primero en hacer 5 sencillos número 1 en el Billboard 100. Michael Jackson, Bet.

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5: 7:46 a.m, estamos en el magazine Alianza Informativa, sale el sol sobre el oriente de nuestra ciudad de Popayán y el termómetro ya marca 18 grados Celsius. La máxima temperatura que vamos a tener el día de hoy va a ser 25 grados Celsius alrededor de la 1 de la tarde y no se esperan lluvias. Resumen de noticias a esta hora con Oscar.
6: Resumen de noticias de Leonardo en este día lunes, último día del mes de agosto, 31 de agosto, Día Internacional de la Solidaridad. Resumen de noticias, a esta hora está cerrada la vía panamericana entre Popayán y Pasto, luego del atentado contra un batallón del ejército en el corregimiento del Estrecho, acción que dejó 3 civiles y 1 soldado heridos luego de la activación de un vehículo con explosivos en la vía panamericana. Por otra parte, hay que indicar que se han presentado más de 500 sismos en el área de influencia del volcán Puracé, con epicentro en el municipio de Totoró. El más reciente, esta madrugada, de 3,2, con epicentro en esa localidad. Por otra parte, en otra noticia, hay que indicar que la Policía Metropolitana de Popayán con la Alcaldía de Popayán ofrecen una recompensa de hasta 80 millones de

0: pesos por información que permita ubicar y capturar a los autores de un nuevo atentado contra la empresa de aseo Urbacer el fin de semana anterior aquí en la capital. Y finalmente, un contundente operativo de la Policía Metropolitana de Popayán que permitió la incautación de 10 drones valorizados en más de 500 millones de pesos que serían empleados por grupos ilegales para atentar contra la fuerza pública en el departamento del Cauca.
1: Qué bien, gracias Oscar. 7:47 minutos. A esta hora llega a la sección de Asocomunal con Martín, con el Capi, a Popayán FM, porque Popayán FM tiene la sección de las juntas de acción comunal en nuestra ciudad de Popayán. Martín, ¿qué tal? Buenos días, ¿cómo amanece?
2: Buen día, Leo, para usted y para todos los oyentes a esta hora de la mañana aquí en la Ciudad Blanca de Colombia, en el departamento del Cauca. Pues aquí, como siempre, con la mejor información de la acción comunal de la ciudad de Popayán, el departamento del Cauca, con algunos hechos lamentables que se presentaron este fin de semana en la tema comunal en el departamento del Cauca. Capi, buen día, bienvenido.
3: Pues así como dice usted, no son muy buenos los días, a pesar del buen clima que tenemos.
2: Y de los temblores.
3: Sí, muy lamentable la situación de los comunales de Argelia, Martín.
2: Sí, señor.
3: Especialmente el sector del Plateado. El sábado me informaron el asesinato del presidente y de otra persona que estaba con él de la Junta de Acción Comunal de la Vereda Bombillal. Muy duro, ¿no?, para esta comunidad, Martín, porque
2: Hacía algunos días
3: la presidenta de esa misma Junta de Acción Comunal fue asesinada. Y bueno, algo
2: junto
3: está pasando
2: ahí allá, ¿no?, en Argelia.
3: Sí, la Federación de Juntas Comunales del Cauca lamenta y se solidariza con los comunales de Argelia, Martín.
2: Pues también se rechaza este tipo de acciones de la situación que se vive en el sur del departamento del Cauca contra los comunales de la vereda de Bombillal, en el municipio de Argelia, por el lado del Plateado.
3: Sí, recuerde, Martín, que allá no pudieron hacer la elección de la Socomunal Popayán, sí, en ese sector del Plateado, la precisamente Argelia, por los problemas de
2: orden público.
3: Orden público. Lamentable esta situación de los comunales allá en el Plateado, en el sector del Plateado, en el municipio de Argelia, Martín.
2: Sí, se ha puesto duro, difícil esa situación para la gente del municipio.
3: La labor comunal
2: de Argelia, ¿no? Eso
3: a veces se pone muy difícil, no solo allá, sino en todas partes, ¿no? Allá hay, especialmente donde hay mucho intereses, control territorial, sí, de los intereses, grupos armados, se pone muy difícil la situación para el ejercicio de la acción comunal.
2: No, y en el tema comunitario, comunal, pues obviamente nosotros tenemos esa responsabilidad, ¿no?, de ser la voz de la comunidad frente a la institucionalidad, pero a veces este tipo de acciones hacen que la acción comunal se vea envuelta en este tipo de asuntos difíciles, lamentables, como lo ocurrió este fin de semana en el sur del departamento del Cauca con los comunales de la vereda de Bombillal.
3: Bueno, paz en la tumba de nuestros comunales y solidaridad total con los comunales del municipio de Argelia. Le cuento también, Martín, de que avanza y ritmo, ¿no?, el tema, sí, de la capacitación de los dinamizadores ambientales.
2: Sí, señor. Muy buena esta alianza entre la Federación Departamental de Juntas y la Corporación Autónoma Regional del Cauca CRC, que a través de del programa de educación ambiental se ha venido trabajando en esto de los dinamizadores ambientales, y muy buena participación en las dos jornadas que hemos tenido y que se programó para los martes y los jueves de 6 a 8 de la noche. O sea, en el día de mañana nos volvemos a encontrar en ese mismo horario para diferentes temas, ¿no? Temática muy buena que se ha venido planteando y muy oportuna para las situaciones que estamos viviendo en estos últimos semanas y meses aquí, no solamente en la ciudad de Popayán, sino en todo el país.
3: Sí, los profesionales que nos están colocando para orientar esta capacitación es muy bueno. Ese tema del volcán fue de bastante impacto, ¿no? Porque sí, la gente quería saber, prácticamente es ¿Y será que a mi municipio nos va a llegar las cenizas o la lava o algo así? Hay bastante preocupación frente a ese tema del volcán Martín.
2: Inclusive fue tan oportuno que yo veía en los noticieros de nacionales el fin de semana, los corresponsales de Popayán, el departamento, les tocó trabajar duro y la información básicamente estuvo enfocada, fue todo el tema del fenómeno del Niño y el tema del volcán aquí en el departamento del Cauca, por la situación que se está viviendo en estos sectores muy aledaños a la situación del volcán Puracé.
3: Bueno, se le agradece a estas comunales y a las comunales de los municipios de Popayán, Timbío, El Tambo, Cajibío, Morales, Páez, Insá, Totoró, Puracé, que están muy motivados especialmente con esta capacitación de los dinamizadores ambientales, que es como la antesala, Martín, al cuarto Congreso Departamental Ambiental que realizaremos aquí en el municipio de Popayán en el mes de octubre, Martín.
2: Está programado, sí, para los días, programado, ¿no? Para el 14 y 15 del mes de octubre del año 2026, aquí en la capital del departamento del Cauca, realmente como clausura, ¿no?, de lo que va a ser este evento de los dinamizadores ambientales en el departamento del Cauca. Se van a graduar, Dios mediante, en ese evento del Congreso Departamental Ambiental Comunal, que obviamente impulsa la Corporación Autónoma Regional del Cauca, la CRC, y la Federación Departamental de Juntas Comunales del Cauca.
3: Oiga, Martín, a propósito de celebraciones, este 27 de agosto, o sea, la semana pasada, 16 años cumplió la Compañía Energética de Occidente, CEO, transformando al Cauca, dicen ellos, a través de la energía, la innovación y el desarrollo sostenible. 16 años de presencia de esta entidad que presta el servicio de energía aquí en el departamento del Cauca, Martín.
2: Y creo que hay cambio de gerente también.
3: ¿También?
2: Sí, señor, creo que esta semana se configura ese tema, el cambio de dirección de la Compañía Energética de Occidente en el departamento del Cauca.
3: O sea, ¿que eso lo hacen cada 16 años o cómo es que es?
2: Yo creo, de pronto sí. Yo creo que, no, y eso es bien porque de todas maneras este tipo de instituciones lo que hacen es consolidar personas al mando para que realmente haya una buena interlocución con los usuarios en cada uno de los territorios.
3: Bueno, felicitaciones a la Compañía Energética de Occidente del Cauca, que con todos sus altibajos, especialmente por las reclamaciones que hace la gente frente al tema de la prestación del servicio, muchas veces justificadamente, otras veces por consecuencia de actos terroristas que se presentan en los territorios y por eso se suspende el servicio, otras veces por el fenómeno del Niño, esos ventarrones que a veces afecta la prestación del servicio. Bueno, tantas situaciones que se presentan, pero como ellos dicen en sus publicidades, pues la energía es algo como vital, ¿no? Así como el agua, ¿no es cierto? Pues
2: sí, señor.
3: Que eso forma parte para que haya normalidad en las escuelas, en los colegios, para el tema, en los hospitales, para el tema de la atención a los pacientes, etcétera. O sea, la energía es muy, muy necesaria, así como el agua. Decimos, no es tan vital como el agua, pero a veces sí se convierte como en una necesidad urgente para la misma comunidad, Martín.
2: Y se vienen articulando muchas acciones entre la compañía y la acción comunal del municipio de Popayán, el departamento del Cauca, y eso está muy bien porque se trata de tener esa comunicación directa con los territorios y la empresa, porque exactamente unos somos usuarios, los otros son los prestadores del servicio y debemos mantener esa comunicación armónica para que ese servicio fluya sin ningún tipo de contratiempos.
3: Bueno, ahí la tendremos en sus 16 años, la tendremos haciendo presencia en el cuarto Congreso Departamental Ambiental a la Compañía Energética de Occidente.
2: Bueno, así es, don Capi. Bueno, y se nos acaba el tiempo, don Capi, para elegir la asocomunal Popayán. Creo que en la semana que terminó, pues hubo varios encuentros, varios procesos, tanto de las planchas como de los articuladores de lo que tiene que ver con la organización para lo que será este evento de la elección de asocomunal Popayán, que ha tenido bastantes contratiempos y que, según entiendo, Capi, hasta hoy tienen hoy se vence el periodo de los dignatarios actuales.
3: Pues cuando usted dice se acaba el tiempo, yo pensé que era que Pupiale le estaba haciendo señas de que no. Sí se acabó el tiempo, precisamente hoy termina el periodo para todos los dignatarios de todas las asociaciones de juntas de acción comunal en el país. O sea, no es solamente la de Popayán, también
2: mañana inicia los nuevos.
3: La de los municipios y también en todo el país. Recordemos que este es un calendario nacional electoral.
2: Ajá.
3: Y como la elección que tenemos el próximo domingo es atípica, precisamente hoy hay que resolver un poco cómo se va a manejar el tema del secretario y del presidente de Asocomunal Popayán para la elección del próximo domingo allá en la unidad de víctimas, diagonal a la Chirimía, por ahí por el barrio Pajonal, en donde de 9 a 3 de la tarde habrá la elección directa de los nuevos dignatarios de Asocomunal Popayán. Hay dos listas, ¿no? Dos
2: sí,
3: planchas.
2: Dos planchas, sí, señor.
3: Una encabezada por Alejandro
2: Huejía,
3: quien es el actual secretario de hasta hoy, secretario de Asocomunal, y aspira a ser el nuevo presidente de Asocomunal. Y la otra encabezada por Jaime León Ruiz, a quien lo he visto
2: muy activo.
3: Les ha tocado bacancito, ¿no? Porque
2: pero yo
3: los veo en las comunas,
2: eso.
3: Los veo en el sector rural, los veo moviéndose. La otra lista, desafortunadamente no he visto cómo ha hecho su movimiento, pero supongo que estarán haciendo a su manera su campaña. Pero lo importante es de que solamente hay dos planchas y una de esas planchas es la número uno, que encabeza Alejandro Huejía, actual secretario y aspira a la presidencia de Asocomunal, y el otro es Jaime León Ruiz, de la comuna número 5, que también aspira a encabezando esta plancha para la elección de dignatarios de Asocomunal Popayán el próximo domingo, Martín.
2: Bueno, invitando a todos los compañeros de las juntas de acción comunal legalmente constituidas, sin sanciones y habilitadas para votar el próximo domingo 6 de septiembre del año 2026, para que lo hagan y estén exactamente pendientes de lo que va a ser la elección de la nueva Junta de Acción Comunal.
3: Con esto le agradecemos a la administración municipal, quien está colaborando para el tema del sitio de la elección. También está garantizado el apoyo logístico para que no nos falle la elección. Y bueno, y Asocomunal Popayán, que tiene que alistar ya los tarjetones y todo lo que tiene que ser, que no nos fallen absolutamente nada el próximo domingo para la elección de los dignatarios de Asocomunal Popayán.
2: Nos despedimos hoy en Asocomunal Popayán, aquí en la 105.1 FM de la ciudad de Popayán. Leo con más información.
1: Muchas gracias. Son las 8 de la mañana en punto. Ya viene Alexa a acompañarlos en el lunes, en comienzo de semana, con Popayán FM 105.1, que es la radio de todos.
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1: Esa soy yo, la misma que canta y baila. Buenos días. Buenos días, mi vida linda. Buenos días, mi corazón. Buenos días a todos los oyentes de la radio de todos, de los 105.1. Amorcito, un fin de semana como con sorpresas, como atentos, como de temblorcito, como de a ver qué va pasando. Recuerden, mis amores preciosos, antes de, obviamente, pegarles ese buen saludito como tiene que ser, informarse a través de los canales oficiales acerca de lo que está ocurriendo con el volcán Puracé. Se mantiene la alerta naranja, pero sí es importante que ustedes estén informaditos a través, por ejemplo, de la página de la alcaldía de Popayán, a través también de las historias de nuestras redes sociales, a través de Popayán FM 105.1, y estén atentos, porque ustedes ya saben, mis amores preciosos, el tema de la desinformación. Hay que cuidarse mucho del tema de la desinformación, hay que realmente estar como pendiente que sea información verificada, y por supuesto, a través de esta, la emisora de la alcaldía de Popayán, Popayán FM 105.1, de todo lo que vamos contándoles a ustedes. Así nomás, brevecito, una emisora de la alcaldía de Popayán, en cabeza del doctor Juan Carlos Muñoz, nuestro alcalde, y por supuesto de nuestro secretario general Edwin Muñoz, que hacen posible que todo este equipo de trabajo esté aquí al servicio de ustedes, compartiéndoles información importantísima. También, mi vida linda, entregándoles música de lo más sabrosito, de lo más rica, para iniciar la semana como es. En este lunes 31 de agosto del 2026, se nos fue, muchachos, oficialmente ya gran parte del año, me atrevo a decir. Ya estamos pensando en nosotros, literalmente, en los últimos 4 meses, en septiembre, octubre, noviembre, diciembre, los meses de los bre. Ya se nos atraviesa por ahí Pastor López, se nos empezará a atravesar un Lisandro Mesa. No, mi amor, de verdad que esto está volando. Aproveche el tiempo. Usted sabe que los lunes nos permiten siempre iniciar de nuevo. Yo siento que los lunes son las pequeñas o grandes oportunidades que nos da la existencia para decir, hey, hoy voy a empezar, hoy lo voy a hacer. Póngale positivismo. Si se está proyectando ya como emprendedor para fin de año, bueno, ¿cómo vas a agenda? ¿Cómo nos vamos a organizar? ¿O vamos a empezar? Por ejemplo, hay gente con emprendimientos de diciembre. No, mira, estoy haciendo estos muñequitos. Hombre, yo quiero saber si hay aquí oyentes que trabajan con todo este tema de tejer, de tejido, que hacen, por ejemplo, Papá Noel, que le pegan sabroso el tema de las artesanías y que se están preparando, por ejemplo, ya para el fin de año. Hay gente, incluso, ustedes han visto las bolitas del árbol de Navidad que son como personalizadas. ¿Han visto, no? Que les ponen como el nombre. Gente que camella también con todo este tema para el fin de año. Así que hay que organizarse. Yo sé que nos va a ir bien a todos, todos, toditos, todos en ese negocio, en ese emprendimiento. A usted, mi querido conductor, mi estrella del volante, bendecido día, mucha prudencia, por favor, te lo pido con mi corazón. Te necesitamos bien. Esos pasajeros también, mi amor, necesitan llegar a ese destino. Así que prudencia, por favor, para usted, mi vida linda, que se ha dedicado al servicio de su familia, a esa mamita hermosa que desde muy AM le empaca a usted su desayuno. Valore a esa mamita, valore a esa esposita, a ese esposito que se levanta muy temprano a sacar ese hogar adelante. Amor, tú sabes que la dinámica es fácil, la dinámica es sencilla. El WhatsApp de Popayán FM 105.1 está habilitadísimo, súper habilitado, para que ustedes desde ya puedan enviarnos esos mensajitos de buenos días. A mí me encanta que nos saludemos y nos digamos buenos días. ¿Desde dónde? Si tienen de pronto una petición musical especial el día de hoy, una salsita, un merenguito por ahí que tienen como atravesado, un vallenatico, qué sé yo, una vez a manera como cantando, ¿no? Uno como que, na, na, na, na. Ay, mira, tengo esa canción pegada. Mor, no se quede con ese antojo. No se quede con ese antojo musical, que eso trae problemas. No vaya a estar creyendo usted que no. Así que los espero a través del 300-445-1090, sobre todo que nos acompañemos, porque esto es mutuo. En este lunes, en este inicio de semana, a ponerle toda la actitud, llega Eddie Santiago. Se llama de profesión.
2: Tu amante.
1: Ay, pero mírame. 823, buenos días.

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Son las 8 de la mañana, 41 minutos en Popayán FM, la radio de todo. Buenos días, usted que apenas va llegando por estos lares y se va conectando con nosotros, bien pueda me deja su petición especial, su petición musical en este lunes. Bien pueda pregunte por lo que no escucho, no vea. Pues para eso estamos. Alexa les acompaña en esta mañana del lunes con invitaciones especiales. Porque miren, si ustedes se encuentran cerca a la institución educativa de la Vereda Santa Bárbara, este sábado tendremos una jornada allí, justo en la Vereda Santa Bárbara, una iniciativa de nuestra gestora social, Yesenia Velasco, y la alcaldía de Popayán.

0: 20 gratuitos que lleva la alcaldía de Popayán y por supuesto en esta iniciativa de nuestra gestora social para que, mejor dicho, no los perdamos por nada del mundo, porque sé que son servicios que necesitamos. Si hay dudas, preguntas, inquietudes, no sino que me lo hagas saber. Sí, ok, buenos días.
1: Hola.
0: ¿Qué hola, mi perdido?
1: Buenos días.
0: Uy, ¿qué fue eso?
1: Llegó el niño mimado de tres talleres. Ay, María. Uy. El más consentido por las nenas.
0: ¿Cuál es esa?
1: Feliz y bendecido día para todos. Ay, que mi Dios y lo Santísimo Dios me lo acompañe. Y les comparto esta energía tan positiva la que
0: gracias,
1: tengo yo.
0: Gracias, mi Turbi. Gracias.
1: Buen laboral y feliz inicio de semana. Bueno, estamos hablando. Pórtense bien, sonríanle a la vida y sean felices. Hagan el bien. Oren para que no caigan
0: eso
1: en
0: sí.
1: Tentación.
0: Ay. Bueno, excelente energía con la que nos hemos levantado en este lunes. Saluditos para ti, me dice Alexa, mi reina hermosa. Que no te escuchamos este fin de semana, oiga, la gente leerá esto y dirá, pues, que la Alexandra, ¿qué? Mi amor, claro, este fin de semana estuvimos incluso en la Feria de Servicios de Emtel, también estuvimos allí. Ay, pero lo hacen caer a uno. ¿Cómo así, muchacha trabajadora y yo? Y me dicen una petición especial, estoy que me canto esa salsita que es de la Mulense, no es porque te quiero. Uy, buena. Buena lección, es más, de una vez. Hoy estamos como romanticones, ¿no? Lunes romanticón, lunes de salsita rica con pop.

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despidiendo ya este agosto que nos dejó muchísimas enseñanzas, diciéndole chao, mijo. Qué cosita con usted, ¿no? Espero que de corazón. Pues hay situaciones que nos han hecho reflexionar, ¿no? Lo efímero de la existencia, de la vida, lo efímero que puede ser. Incluso hasta nuestras cosas materiales, que luchamos por años, por muchos años, y que de un momento a otro se puede uno quedar sin nada. Pero mi amor, hay algo de verdad y de corazón, y espero que haya sido así, que después de tremendas reflexionadas, apliquemos, vayamos aplicando cositas. Porque son momentos, mi corazón, de verdad, de estar en tiempo en familia, con los nuestros, valorar ese almuercito en la casa, valorar a esa esposita, a ese esposito. ¿Usted hace cuánto no se pega una llamadita de pronto a sus papitos, ah? ¿Usted tiene a su mamita? ¿Su mamá todavía está aquí con usted? ¿Lo está acompañando en este plano terrenal? ¿Hace cuánto no la llama? ¿A ese abuelito usted hace cuánto no le pega una llamadita, ah? No, es el momento de hacerlo y de hacerle saber también, porque uno a veces cree que la gente sabe, pero como es de saberse usted decir, hey, sabe que la quiero mucho, ¿no? Eso reconforta el alma y reconforta la existencia, créame que sí. 9 de la mañana, 10 minutos en Popayán FM, la radio de todos. Aquí estamos acompañándolos durante toda esta mañana, 24/7. Siempre, siempre estamos allí, de manera inmediata, por supuesto, para compartirles a ustedes todas esas cosas chéveres que tenemos desde la administración municipal. Miren, les recordamos todo ese tema, mi corazón, lo que ha pasado con el volcán Puracé este fin de semana. Nos recordó también, es que ha sido de verdad días como raros, ¿no? ¿No les pasa? El tema de la veracidad en la información, el tema de verificar de verdad en qué medios nos estamos informando. Y también siento que es una manera de combatir las llamadas fake news cuando estamos revisando información y decir, no, que ya explotó el Puracé, que ya no sé qué, y resulta siendo información falsa. Entonces la invitación sigue siendo y extenderla a informarse de los canales verificados, en este caso Popayán FM 105.1, la radio de todos, porque es importante hacerlo, no compartir información falsa, contribuir a esto. Ayer nomás me llamó mi tía. Mami, ¿cómo así que ya explotó el Puracé? ¿Usted dónde vio eso? No, en TikTok. Ya lo vi en TikTok, lo acabé de ver. Lo acabé y yo. No, tía. Que se ha informado, por ejemplo, desde la oficina asesora de gestión del riesgo, que además también los invito para que ustedes lo sigan ahí a través de Facebook, desde la oficina asesora de gestión del riesgo de Popayán. Pues mire, el volcán sigue en alerta naranja, que digamos que de alguna manera, estando en ese estado de alerta naranja, es normal que se presenten estos cambios, continúa en esta alerta. Pero pues sí se han presentado, digamos, algunos cambiecitos, ¿no? El tema de la actividad sísmica y demás. Pero sigue y continúa en alerta naranja. Es lo que tengo por compartirles a ustedes. Y pues, mi amor, de estar rotando tanta cosa falsa por ahí que va al final del día, de verdad, créame que no funciona. Créame que no funciona. ¿Listo? No es más. Me dicen, mi Alexita, buenos días. Por favor, para que me saludes a Guillermo Aguirre, que los está escuchando ahí en la zona de los talleres. Siempre conectados con ustedes, con Popayán FM. Dios me los bendiga. Excelente programación. Por favor, una canción de Roberto Roena. Estás equivocado. Mucho tema.
¿Qué? Eso es mucho el tema. Alexa, buenos días. Gracias por recordarnos que a veces todo suele ser efímero y no expresamos un te quiero. Ay, mi amor, hay que hacerlo. Es urgente. Es urgente demostrar cuánto se quiere y cuánto se ama. No nos sabe mañana, mi amor. Saludos a todos, al excelente equipo de trabajo. Los escucho desde Timbío, mi gente de Timbío, a mi gente que está a través de internet, que dice presente. Porque es que es muy fácil, a través de la página de la alcaldía, ustedes ingresan a Alcaldía de Popayán, se encuentran con el link, con el enlace que los lleva a nuestro en vivo de una. Se escucha nítido, escucha sabrosito, para que por ahí nos escuches a través de la página de la alcaldía. La opción que dice Popayán 105.1, ahí nos pueden escuchar 24/7 y estar conectaditos con nosotros desde cualquier parte del mundo. 9 de la mañana, 14 minutos, buenos días. Escuchas la radio de todos.

0: han dado fuerza para esto. 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

Blades, Amor y Control. 9 de la mañana, 42 minutos en la radio de todos. Dice buenos días para enviar un saludo de cumpleaños muy especial a Emanuel Guzmán, el barrio El Mirador, que hoy está cumpliendo 11 añitos. Emanuel hermoso, besitos y cumpleaños. Que la familia lo adora, que la pase muy

0: que lo hemos cantado. Hasta bebido, ya todo hay que decirlo. Todo hay que decirlo, miren. Alcia Costa.
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0: Está en la UCI.
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0: Su hijo, el Checo Acosta, confirmó la noticia. Aseguró que el cantante, pues, por fortuna, se encuentra estable.
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0: Pues bajo atención médica, que es lo más importante. Es que mira, estaba viendo cuántos años, estaba consultando por aquí cuántos años tiene actualmente Alcibiades Alfonso Acosta. Imagina, 87 años, por Dios bendito. 87 años.
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0: Bueno, ¿qué es lo que pasa? Resulta que tiene una afección que compromete sus riñones y su próstata. El día de ayer se conoció la noticia y bueno, medios locales reportaron una nueva hospitalización del reconocido artista, pues considerada como una de las voces más representativas del bolero en Colombia. Fue Checo Acosta quien entregó información sobre la condición de sus padres, de su padre, a través de las redes sociales, y explicó que permanece en este momento en una clínica en Barranquilla. Mire, abro comillas. Mi padre, Alcia Costa, ha presentado una afección en sus riñones y su próstata. En este momento se encuentra en la UCI, ya estable, con toda la atención requerida. Esto fue lo que escribió el cantante. Y por supuesto, pues muy pendientes también de lo que pueda, esa recuperación de Alcia Costa. Mira, hasta el momento, pues la información entregada por la familia es que se encuentra estable, bajo atención médica en la UCI. Bueno, sin embargo, pues no han revelado así como detalles específicos de los procedimientos ni cuánto tiempo va a permanecer allí hospitalizado. Entonces, ¿qué les parece si nos escuchamos alguito, pues? Alguito de Alcia Costa. Y yo necesito que ustedes me ayuden a escoger. Uy, es que tiene un repertorio. Y el repertorio de Alcia es una cosa loca. Mira, esta me gusta. Personalmente esta me gusta. Tengo dos canciones. Podrían ser muchísimas. Podrían ser 5 canciones de Alcia Costa o más. Que suenemos en esta mañana.
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0: Hombre, para desearle ánimo al artista. Para enviarle esa buena energía. Está esta canción, por ejemplo, de Alcia Costa, que se llama Traicionera.
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0: Un bolerito, pues. Tirémonos un bolerito esta mañana. Y está esta canción, No renunciaré. Entre estas dos canciones, ¿cuál sonamos? ¿Cuál dejamos sonar? ¿Cuál soltamos? Que me envíe notica, vas así rapidito. Traicionera, No renunciaré. Para desearle lo mejor al maestro, claro. Nos dejó canciones muy, muy sabrositas. Alexa, no puedo. Y ya empezaron con los, con las tramas, ¿no? Es que Alexa no puede hablar, estoy disfónico. Ya me la sé, hola.
2: Buenos días, por favor, me complace con la canción de Traicionera de Alcia Costa. Muchas
0: Traicionera,
2: gracias.
0: Mi Pati, besito, mi amor hermoso. Dice, por favor, un tema de Alci. Mi Rochi no me envía nota de voz, ¿no? Ella escribe, pero yo lo perdono. De Alcia Costa, Traicionera, listo. Listo. Me dice Alexita, buenos días, ando en el trabajo. Por favor, Traicionera, no ya.
2: Muy buenos días, Traicionera.
0: Buenos días. No renunciaré, no, mamá, pues ya está más definido. Ve, ustedes eligieron esta canción, Traicionera, para que le enviemos fuercita desde aquí al maestro. 9:48 minutos en la radio de todos.

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0: hablamos de buena salsa y romántica, sin duda no puede faltar Willy González. Si tú fueras mía, así se llama esta canción. Salsita romántica para iniciar esta semana con toda la energía, con toda la actitud, como siempre. Eso sí, con Popayán FM, la radio de todos. Los escucho. Buenos días. Hola, hola.
1: Buenos días, Alexa. Reportando sintonía. Edison Guzmán del barrio San José.
0: Hola, mi Eddie.
1: Para saludar a mi hija Dayana Guzmán en España. En Alexa, España. Para pedirle un temita.
0: ¿Cuál?
1: Corazón culpable. Muchas gracias, Alexa.
0: Corazón culpable, ok. Porque es que ya estamos en los meses de los bre. Bueno, mañana. O sea, me estoy adelantando un poco. Septiembre, octubre, noviembre, diciembre y ya se fue esto. Literal, muchachos. Mire, Edison Guzmán saluda a su hija hasta España porque es que es muy fácil escucharnos literalmente desde cualquier parte del mundo. Ustedes ingresan a la página de la Alcaldía de Popayán. Es muy fácil. Pueden ir al buscador. Alcaldía de Popayán, facilito, brevecito. Se van a encontrar con la opción de Popayán FM 105.1. Ustedes le dan clic y ahí en vivo, 24/7. Ahí estamos para acompañarnos 24/7, literal. En sintonía, dice, todos los días con Popayán FM 105.1 desde Ciudad Jardín. Tapicería Autocueros Vidal, conectados con nosotros, con la radio de todos. Hola, mi David. Buenos días, ¿cómo estás?
2: Alexa, buenas. Ay, que no llego.
0: Anda risueño,
2: oiga,
0: ¿no?
2: Alexa, qué volcán me tiene trasnochado.
0: ¡Ole!
2: El sábado, eso mejor dicho, está con los ojos pegados en el techo. No, qué volcán, mejor dicho. Alexa,
0: dime.
2: Hay un temita ahí. Canción de la Sonora Ponceña. Gracias, Alexa.
0: Canción, listo. La que dicen de qué callada manera. La confunden, ¿no? Se llama canción. Esa canción se llama canción, literal. A propósito, mira, hablando mi David de temas de volcán y demás, la invitación es para que ustedes sigan, por favor, sigan los canales oficiales, la Alcaldía de Popayán, la página, el Facebook de la Alcaldía de Popayán, porque ahí de manera oficial estamos siempre entregándoles información de cómo está el volcán, sigue, continúa en alerta naranja, o sea, la importancia de estar siempre comunicados y, por supuesto, la importancia de escuchar Popayán FM, la radio de todos. Llega esta canción, llega más salsita para el corazón, carita de pasaporte. 11 de la mañana, 16 minutos, ya vengo con sus pedidos musicales, ¿listo? Ya regreso.

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Estás escuchando Popayán FM, la radio de todos, una emisora de la alcaldía de Popayán, en cabeza del doctor Juan Carlos Muñoz. Y por supuesto, nuestro secretario general, Edwin Muñoz, que hacen posible que todo este equipo de trabajo esté entregándoles a ustedes música sabrosa para este lunes. Información ni se diga. Y acompañándonos en este inicio de semana, atención, mi gente preciosa de la vereda Santa Bárbara. Les tengo una invitación muy, pero muy especial para este sábado. Sí, este sábado es 5 de septiembre. Muchachos, yo no lo puedo creer. No lo puedo creer que mañana sea septiembre. En serio, ¿en qué momento? Y que este sábado sea es que 5 de septiembre. ¿En qué momento le van a meter 5 días? Por Dios. Miren, hay una actividad. Es una feria de cuidado. Se llama Feria Cuidando de Ti, precisamente. Una iniciativa de nuestra gestora social, Yesenia Velasco, y por supuesto de la alcaldía de Popayán. Ahí justo en la institución educativa Vereda Santa Bárbara, ahí vamos a estar con una jornada de servicios gratuitos para disfrutar y pensados sobre todo para la familia. Tendremos, por ejemplo, círculo de cuidado, actividades deportivas y culturales, certificados también de discapacidad, registro de cuidadores, socialización de plataformas RUI, por ejemplo, de la plataforma RUI, servicio de belleza, para que se pongan bien preciosas, bien bizcochas. Academia FUNEP, vacunación de mascotas, también vamos a tener asesoría jurídica con énfasis en salud. No se lo pierda, es este sábado, sábado 5 de septiembre desde las 8 de la mañana. Agéndese de una vez y disfrutar, por supuesto, de esta feria Cuidando de Ti. Es una invitación por parte de nuestra gestora social y de la alcaldía de Popayán. Y por supuesto de Popayán FM, la radio de todos. Me dicen por aquí, Alexa, por favor, una canción de Latin Brothers, Buscándote. Listo, dale, mi amor. Alexita, buenos días. Como siempre, es un gusto saludarte en esta mañana para que me saludes a César Londoño, que está de cumpleaños en el centro de la ciudad. Que Dios lo bendiga siempre. Bueno, feliz cumpleaños para este precioso y para todos los que hoy están celebrando, disfrutando un año más de vida. A celebrarlo, mi amor, a celebrarlo. Hay gente que no le gusta celebrar el cumpleaños, ¿has pillado? ¿Qué? ¿Sabes qué me pasa a mí? Cuando me cantan la canción de cumpleaños, yo no sé ni qué cara poner, ¿oíste? Me pongo como nerviosa. Pasan los años, ya llevo 20 y tantos de cumpleaños y no sé ni qué hacer. A celebrar la vida, a compartir en familia, tómese foto, para el recuerdo. Eso en unos años. ¿Sabes qué me encantaría volver a hacer? Porque no lo hago. Un álbum de fotos. ¿Usted hace cuánto no se imprime una foto? No va a decir, ve, escojo estas foticos para imprimirlas y ponerlas en el álbum. Uno se le daña el celular y todo eso se pierde. Todo se pierde, literal. Qué bonito es sentarse usted con su álbum de fotos y decir, ve, mira cómo la pasamos este día. Ese recuerdo uno nunca le va a olvidar. La importancia de guardar recuerdos, recuerdos bonitos. La música también tiene ese poder de guardar recuerdos, situaciones. 11 de la mañana, 41 minutos a las 12. Recuerden que llega Oscar Solarte y también Leonardo Pupialex con información para informarlos a ustedes de los acontecimientos más importantes, lo que ha pasado en la ciudad de Popayán en las últimas horas, para actualizarlos de noticias. Alexa Potes te acompañó. Mañana, muy en punto de las 8 de la mañana, nos escuchamos. ¿Listo? En Popayán FM, la radio de todos. Bendiciones y feliz almuerzo. Chao.

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1: Una buena tarde para nuestros oyentes de Popayán FM 105.1. ¿Cómo están? Espero que estén muy bien en este mediodía, en el final de este mes de agosto y lunes 31 de agosto del año 2026. Aquí estamos en Popayán FM 105.1, que es la radio de todos. En esta tarde ya, no tan calurosa como ha sido la constante en estos días aquí en la ciudad de Popayán, la temperatura de 25 grados Celsius, la humedad está en el 53%, el viento está soplando a 5 kilómetros por hora. Tiempo seco el que vamos a vivir en el día de hoy, de pronto algunas lloviznitas que podrían caer alrededor de las 4 de la tarde, pero realmente tiempo seco el que estamos viviendo en la ciudad de Popayán. Contarles que el aeropuerto de nuestra ciudad de Popayán sigue cerrado para las operaciones aéreas debido pues al incremento de ceniza que está arrojando el volcán Puracé. A propósito del volcán Puracé, pues se mantiene también el monitoreo que se ha registrado en las últimas horas sobre esta cadena volcánica de los Coconucos, donde se han registrado por lo menos 58 sismos en pocas horas, y la población pues del departamento del Cauca y de los alrededores del volcán Puracé pues han sentido esa actividad sísmica alrededor de este volcán. Estas alarmas que se dispararon pues desde el pasado 29 de agosto, donde se han registrado por lo menos 58 temblores entre las 4 de la tarde del pasado sábado y la madrugada del día de hoy, es lo que ha dicho el Servicio Geológico Colombiano, que ha informado que estos eventos de tipo volcano tectónico se debe al fracturamiento de roca con epicentro mayor a 11 kilómetros al nororiente del volcán y 9 kilómetros de profundidad, y habitantes pues como lo decíamos de Popayán, Totoro y Puracé pues han confirmado haber percibido varios de estos movimientos telúricos. Así que pues estamos pendientes de la actividad del volcán Puracé, y eso sí, pues recordarles a nuestros oyentes que ustedes pues deben estar siempre enterándose de lo que sucede, pero de medios oficiales como es este Popayán FM 105.1. 12 del mediodía, 17 minutos. Un saludo a la gente de las diferentes galerías de nuestra ciudad de Popayán, en especial la del barrio Bolívar, que a esta hora también están sintonizando Popayán FM 105.1, que es la radio de todos. Aquí con almuerzo, con noticias, los acompañamos con lo mejor de la música a través de Popayán FM, que es una radio de todos.

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4: Son las 12 del mediodía, 33 minutos. Estamos en Popayán FM 105.1, que es la radio de todos en este mediodía de este lunes. Mucha atención que ha salido una estadística del Departamento Administrativo Nacional de Estadísticas, DANE, en el cual habla del desempleo en Colombia, en el cual pues ha caído. Según este informe que se da, la desocupación total nacional es del 8.1%, lo que representó pues una disminución de 0,7 puntos porcentuales comparados con el mismo mes del año 2025, del mes de julio. La tasa global de participación se ubicó en el 64.8% y la tasa de ocupación en el 59.9%. Es la tasa de ocupación que se ha hecho del total nacional de 23 ciudades y áreas metropolitanas. La ciudad de Popayán en julio del año 2025 tenía una tasa de desempleo del 9.8% y esta disminuyó en el año 2026, cayó al 8.2% con una disminución del 1.6%, es lo que ha informado el DANE en este boletín, en el cual pues se muestra la tasa de desocupación en las importantes ciudades de nuestra ciudad, de nuestro país, mejor, de nuestro país, Colombia. Así que la tasa de desempleo pues se ha reducido también en la ciudad de Popayán. 12:34 minutos, esto es Popayán FM 105.1, que es la radio de todos en el lunes, en comienzo de semana, con información y con buenas canciones.

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La música la hacía Willy González, se llamaba Seda. Son las 12 del mediodía, 44 minutos. Esto es Popayán FM 105.1, que es la radio de todos. Más canciones en el mediodía, en la hora del almuerzo, en la hora de la siesta. Ahí estamos con los éxitos. Aquí está la orquesta.

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3: Aquí seguimos en Popayán FM, la radio de todos, en el lunes, en el mediodía, con lo mejor de las canciones, acompañándote en la hora del almuerzo, en la hora de la siesta, con Popayán FM. No olviden que el próximo sábado 5 de septiembre vamos a tener una actividad con nuestra gestora social, porque vamos a estar en la institución educativa Vereda Santa Bárbara con una amplia oferta de servicios gratuitos, así que pues ahí los vamos a estar esperando en la institución educativa Vereda Santa Bárbara para esta feria de cuidado en la zona rural de Popayán. Así que pues ahí está la cita para el próximo sábado 5 de septiembre, 8 de la mañana, en la institución educativa Vereda Santa Bárbara con la feria de servicios de la alcaldía municipal de Popayán. Por ahora llega Johnny Ray, la canción se llama Bandolera. Esto es Popayán FM que te acompaña.

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4: Aquí estamos en Popayán FM, la radio de todos. En el lunes, en comienzo de semana y en fin.

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4: 1:32 PM. Estamos en Popayán FM 105.1. Música para acompañarte en la hora del almuerzo. Aquí está Rafael de Jesús y llama Canción para ti. 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

0: Sencillamente te digo que quiero vivir, pero que sea contigo. Madera Fina de Colombia, Guayacán Orquesta, presentando Yolanda. Tenemos las 2-7 minutos. ¿Qué tal, mi gente? Tengan ustedes muy buenas tardes. Bienvenidos a la programación musical de 105.1 FM, la radio de todos, con la dirección general de JC. Llega el bongo, el timbal marca la suerte de lo que va a comenzar, claro, desde Pueblillo, Puelenje, el barrio Valencia, Cadillal, Pandiguando, José María Obando, allá están en el Tibri, tabarateando para escuchar al negro Joy Orlando. Va para esa, lo hecho pecho, le estrecho la mano de derecho, muchachos, muchas gracias por estar con nosotros, por estar con 105.1 FM frente al micrófono. El negro sabrosón, Niche Guaguancó, Joy Orlando, mira, hasta las 5 de la tarde. Bienvenidos, 304-45, 1090, se abrieron los juegos. Las 2-8 minutos.
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0: y quiero hacerte poemas cargados de mucho amor. El binomio de oro de América a través de 105.1 FM. Bañarte en mis sueños cuando tenemos las 2:22 minutos. Viene sábado 5 de septiembre, 8 de la mañana. Institución Educativa Vereda Santa Bárbara. Ferias, cuidado de ti. Un espacio, pues, pensando especialmente para el bienestar y atención integral de toda la familia. Por eso le estamos invitando a toda la comarca, toda la gente que vive en ese sector, Institución Educativa Vereda Santa Bárbara, para que nos acompañe el sábado 5 de septiembre a partir de las 8 de la mañana. Feria de Cuidados o Cuidados de Ti. Tenemos las 2:23 minutos. Avanzamos 2:23 minutos. 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

0: Adiós, Lucía. Saludo cordial para todas las Lucías de Popayán, departamento del Cauca, Colombia y el mundo. Ese tema lo presentaba Dani Rivera. Tenemos ya las 2:43 minutos, faltan 17 minutos para las 3 en este recorrido que hacemos por las avenidas de la música que proporciona, que proyecta 105.1 FM, la radio de todos, la emisora de la alcaldía de Popayán. Bueno, le comento que la Secretaría del Deporte de Popayán ya están abiertas, es un mensaje pues de la Secretaría de Deporte y Recreación de Popayán, porque ya están abiertas las inscripciones para los intercolegiados de juegos tradicionales. Una oportunidad para que los estudiantes representen a sus instituciones y disfruten de actividades que hacen parte de nuestra cultura. Por ejemplo, bueno, edades de 6 a 17 años, juegos individuales, rayuela, canicas y trompo, juegos en conjunto, lazo, ponchado, jamie, piedra, papel o tijera, mínimo 6, máximo 12 personas. 12 personas por equipo. Ahí está pues la invitación que le extendemos a través de 105.1 FM, la radio de todo. Hoy se cayó Pogachar, ¿no? Claro, en la vuelta a España tuvo que retirarse el muchacho. 2:44 minutos, faltan 16 minutos para las 3 en 105.1 FM, la radio de todo.
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Ese tema lo presentaba Ubaldo el Lalo Rodríguez. No quiero, no puedo, a través de 105.1 FM en la radio de todos. Cuando tenemos las 3:14 minutos. Bueno, voy por aquí al 304-45-1090. Rica melodía, dijo yo, desde el restaurante El Platanal a todo volumen. Muchas gracias, hombre. Ahí se... ¿De quién? De el viejo Jesús. Chucho. Gracias por estar con nosotros, por escuchar 105.1 FM, la radio de todos. Les recuerdo, este sábado 5 de septiembre, a partir de las 8 de la mañana, en la vereda Santa Bárbara, institución educativa Vereda Santa Bárbara, ferias Cuidando de Ti. Es algo, un espacio, pues, pensando en el bienestar y la atención integral de toda la familia. Hay servicios gratuitos, cálculos de cuidado, círculos de cuidado, actividades deportivas y culturales, certificados de discapacidad, registro de cuidados, socialización de la plataforma RUI, servicios de belleza y academia, todo ello el próximo sábado 5 de septiembre a partir de las 8 de la mañana, institución educativa Vereda Santa Bárbara. La invitación que les tendemos a través de 105.1 FM, la radio de todos.

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1: Y a lo que sí, tenemos las 3:35 minutos, faltan 25 minutos para las 4. Le presento a Frankie Hernández en la salsita romántica. Este tema titula Te Transformas. ¿Cómo suena de rico a esta hora de la tarde a través del 105.1 FM?

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0: Bueno, ese tema lo presentaban los Sagitarios, Tres Noches. Tenemos las 4:12 minutos en 105.1 FM, 4:12 minutos. Llega la gran jornada de las ferias cuidando de ti en la zona rural y queremos invitarte a disfrutar de un espacio pensando especialmente para el, o mejor, pensado para el bienestar y la atención integral de toda la familia. Esto será el sábado 5 de septiembre en Institución Educativa Vereda Santa Bárbara. Les tendemos la invitación porque hay muchos, muchos servicios. Las 4:12 minutos en 105.1 FM.
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0: Hola, hola Popayán, muy buenas tardes, bienvenidos, esto es Popayán FM 105.1, la radio de todos. Mi nombre es William Ortega y los acompaño desde este momento a través de los 105.1, la de la radio de todos. ¿Cómo me les ha ido? ¿Cómo me les ha tratado esta semana? Hoy ya último día del mes de agosto, hoy lunes 31 de agosto, se nos fue el mes. Se nos fue el mes de las boletas y no nos volamos, ¿sí o no? Pero aquí estamos con Popayán FM 105.1, la radio de todos, llevándoles a ustedes siempre buena música, buena melodía, buena información y la mejor compañía. Aquí estamos en Popayán FM, la emisora de la alcaldía de Popayán, la emisora de la administración municipal en cabeza de nuestro alcalde, el doctor Juan Carlos Muñoz Bravo. Un saludo para él y para todo su equipo de trabajo. Quiero iniciar esta hora de música con invitaciones especiales que les tenemos para todos ustedes. La alcaldía de Popayán y a su belleza de Occidente tienen una invitación muy especial. Una jornada humanitaria. Esta jornada se llama Belleza que Transforma, Solidaridad que Une. ¿Qué se va a hacer? Se ofrecerá servicios de belleza a cambio de donaciones en pro de los damnificados por el terremoto. Tu donación es esperanza y es gesto de solidaridad. Entre los servicios que ustedes van a encontrar este próximo viernes van a ser peluquería y barbería, diseño de cejas, limpieza facial, manicure en esmalte tradicional. Como les decía, tu donación es esperanza, es apoyo, es solidaridad. Juntos podemos ayudar. Por eso la cita es este viernes 4 de septiembre de 9 de la mañana a 1 de la tarde en el auditorio de la alcaldía municipal de Popayán, aquí en la alcaldía, ahí en el auditorio El CAM. Todos cordialmente invitados, organiza a su belleza de Occidente y apoya a alcaldía de Popayán. Todos, absolutamente todos cordialmente invitados. Por eso, los esperamos este viernes 4 de septiembre en el auditorio de la alcaldía, para que usted, que trae su donación, va a poder recibir uno de estos servicios que se van a estar ofreciendo por parte de Aso Belleza de Occidente. Le repito los servicios para que usted venga, aproveche y se haga su retoquito, se haga su corte, se haga el diseño de las cejas. Mejor dicho, aproveche el caballero, la dama, todas las personas cordialmente invitados, los hijos, los niños también los pueden traer. Tendremos peluquería y barbería, diseño de cejas, limpieza facial y manicure en esmalte tradicional. Le recuerdo cuándo, viernes 4 de septiembre, de 9 de la mañana a 1 de la tarde en el auditorio de la alcaldía de Popayán. Invitaciones a esta hora con Popayán FM 105.1, la radio de todos, todos, absolutamente todos, cordialmente invitados a disfrutar y a ser parte de esta bella jornada que vamos a tener, jornada humanitaria de belleza. Pero también tengo un servicio social a través del 300-445-1090, dice que se necesita mujer adulta que sepa cocinar para atender una cafetería en el centro de Popayán, en la carrera tercera con calle cuarta, junto o cerca al Sena. Para mayor información se pueden comunicar al 312-289-4710, 312-289-4710. Esto es Popayán FM 105.1, la radio de todos. Si usted quiere enviarme su reporte de sintonía, si usted quiere enviarme algún saludo, si usted quiere solicitar alguna canción, si quiere dejar su servicio social, si quiere dejar su clasificado, con mucho gusto los invitamos para que me escriban, me dejen su nota de voz a través del 300-445-1090. 300-445-1090, la línea WhatsApp de Popayán FM 105.1, la radio de todos. Los dejo por acá con la música de Juan Luis Guerra. Esta canción se llama El Niágara en Bicicleta. Escuchas Popayán FM. 5 de la tarde, 20 minutos.
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Ya son las 5 de la tarde, 44 minutos, 5:44 en Popayán FM 105.1 y continúan las invitaciones porque este próximo sábado 5 de septiembre tenemos una invitación muy especial para toda la gente de la vereda Santa Bárbara en la ciudad de Popayán. ¿Cómo les parece que llegan las ferias cuidando de ti? Y la invitación en esta oportunidad es para la vereda Santa Bárbara en la institución educativa, donde vamos a tener servicios gratuitos de círculos de cuidado, actividades deportivas y culturales, certificados de discapacidad, registro de cuidadores, socialización de la plataforma RUI, servicios de belleza con la Academia FUNET, vacunación para las mascotas y además asesoría jurídica con énfasis en temas de salud. Una invitación desde la Alcaldía de Popayán, la gestora social Yesenia Velasco y Cuidando de Ti. Invitación especial para la vereda Santa Bárbara, vuelvo y les comento. Todos cordialmente invitados porque este sábado 5 de septiembre desde las 8 de la mañana en la institución educativa de la vereda Santa Bárbara vamos a contar con diferentes servicios para todos ustedes. Llegó la gran jornada de las ferias Cuidando de Ti en la zona rural y queremos invitarte a disfrutar de un espacio pensado especialmente para el bienestar y la atención integral de toda la familia. Ya lo saben, pasen la voz y acompáñenos a cuidar de ti y de los tuyos. Una invitación cordialmente desde la gestora social de Popayán, Yesenia Velasco Mosquera. Información hasta ahora con Popayán FM 105.1, la radio de todos. 5 de la tarde, 46 minutos, 5:46, escuchas Popayán FM.

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1: Ya son las 6 de la tarde, 17 minutos, 6:17 en Popayán FM 105.1, la radio de todos. Les contamos a esta hora que en el sector de Río Blanco se inauguró una nueva placahuella que mejora la movilidad y facilita el tránsito de las familias y de quienes diariamente recorren esta zona rural de Popayán. Esta obra brinda mejores condiciones para el desplazamiento de la comunidad y fortalece la conexión entre el campo y el municipio. Información hasta ahora de la gestión y los avances que realiza nuestro alcalde de la ciudad de Popayán, la alcaldía de Popayán, y a través de Popayán FM 105.1 se los contamos. Información hasta ahora, 6 de la tarde, 18 minutos, 6:18. 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
1: Ya son las 6 de la tarde, 34 minutos, 6:34 en Popayán FM 105.1. Mucha atención, porque la noticia del día de la alcaldía de Popayán, les informamos que se recuperó un espacio que por años ha hecho parte de la memoria de la Comuna 5. En Brazo Seco, antiguo Río Ejido, una jornada de limpieza permitió retirar cerca de 20 toneladas de residuos sólidos y avanzar en la recuperación de su ronda hídrica. La jornada también acercó servicios de salud y atención social a las personas habitantes de calle que se encontraban en la zona. Hoy, este lugar luce diferente y renace la posibilidad de recuperar el sendero ecológico que los payaneses recuerdan y quieren volver a disfrutar. Escuchemos con mucha atención.
2: La noticia del día se genera desde Brazo Seco, antiguo Río Ejido, donde atendimos el llamado de la Comuna 5 a recuperar este espacio. Durante la jornada se retiraron cerca de 20 toneladas de residuos sólidos y se acercaron servicios de salud y atención social a las personas habitantes de calle que se encontraban en la zona.
3: Hicimos una intervención junto con el programa de habitante en condición de calle y sobre todo la comunidad que nos acompañó acá. ¿Por el fin de qué? Solucionó un problema que venía viviendo de convivencia, que son con los habitantes en condición de calle que están ocupando el sector y contaminando aquí la ladera de Brazo Seco.
4: Hemos realizado por parte del programa una caracterización de los habitantes que se encuentran en el espacio, ofreciéndoles la oferta institucional que tenemos en el momento para ellos.
5: Esta actividad la venimos haciendo desde hace 4 años, coordinada por la institucionalidad desde la administración municipal.
2: Este lugar luce diferente y se abre la posibilidad de recuperar el sendero ecológico que muchos recuerdan y quieren volver a disfrutar.
1: De la información hasta ahora es de Popayán FM 105.1 y la alcaldía de Popayán, encabeza nuestro alcalde, doctor Juan Carlos Muñoz Bravo. 6 de la tarde, 36 minutos, 6:36, escuchas Popayán FM.

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